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1: Así, manito. Oye, ojito, tú sabes.
2: Oye, sí, tú me dices. ¿Qué es eso? ¿Qué es eso?

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0: que respetar.
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2: Oración a San Judas Tadeo para la petición de un milagro. En el nombre del Padre, del Hijo y del Espíritu Santo. Amén. Oh glorioso San Judas Tadeo, apóstol

0: y amigo fiel de nuestro Señor Jesucristo, recurrimos a ti con corazones llenos de esperanza y fe, implorando tu poderosa intercesión para la petición de un milagro que pesa en nuestros corazones. Tú, que has sido designado por Dios como el patrón de los casos difíciles, sabemos que en tus manos se encuentra el poder de obrar prodigios y maravillas. Con humildad y confianza, te presentamos nuestra petición especial, confiando en tu compasión y en tu capacidad para llevar nuestras súplicas ante el trono divino. San Judas Tadeo, testigo de la bondad y el amor de nuestro Señor, te pedimos que derrames tu gracia sobre nosotros y que, mediante tu intercesión, se realice el milagro que tanto anhelamos. Ilumina nuestro camino en estos momentos de incertidumbre y fortalece nuestra fe para aceptar la voluntad de Dios, sea cual sea el resultado. Te pedimos, oh gran apóstol, que guíes nuestras acciones y pensamientos y que nos concedas la serenidad para afrontar esta situación con confianza y paz. Que tu luz divina disipe cualquier sombra de duda o desesperación que pueda oscurecer nuestro camino. San Judas Tadeo, amigo de los afligidos, confiamos en tu intercesión poderosa y en tu capacidad para obrar milagros en nombre de aquellos que acuden a ti con fe sincera. Encomendamos nuestra petición a tu bondadoso corazón, confiando en que serás nuestro mediador ante Dios. Con gratitud y esperanza, aceptamos cualquier resultado que sea conforme a la voluntad divina, sabiendo que tu intercesión nos llena de la gracia de Dios. En el nombre de Jesucristo, nuestro Salvador. Amén.
1: 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Recuerde que soy su amigo del Centro Botánico Naturista San Judas Tadeo, un lugar donde creemos que la salud no es solamente la ausencia de una enfermedad. La verdadera salud, quiero aclararles, también es poder dormir tranquilo, levantarse con ilusión, mirar a la familia con amor y sentir que todavía vale la pena seguir luchando. Si usted se encuentra desesperado, agobiado, abrumado, entristecido, porque tiene un problema, un obstáculo, una enfermedad, una dificultad, este es el momento para que se una con nosotros, el Centro Botánico Espiritual Naturista San Judas Tadeo, donde durante muchos años se ha pensado que el cuerpo y las emociones caminan por caminos diferentes. Sin embargo, hoy sabemos que una persona sometida constantemente al estrés, la tristeza, la angustia o el miedo puede experimentar cambios físicos. Duerme peor, pierde el apetito o come en exceso, se siente agotado o agotada y le cuesta concentrarse. Por eso es tan importante cuidar la mente, el corazón y también el cuerpo. Cada órgano, siempre lo digo, es de suma y vital importancia para tener una vida mejor, una salud vigorosa. Recuerden que la naturaleza nos ofrece alimentos como plantas y hábitos saludables que pueden contribuir al bienestar, una buena hidratación, una alimentación equilibrada, el descanso suficiente, la actividad física y el manejo adecuado de las emociones son pilares importantes para conservar nuestra salud. Pero también hay algo que la ciencia no puede medir o no puede alcanzar con un aparato técnico: la esperanza. Cuando una persona recuerda o recupera las ganas de vivir, cuando vuelve a creer en sí misma y fortalece su fe, muchas veces se encuentra la fuerza necesaria para afrontar sus problemas con actitud diferente. Hay personas, estimados amigos, que en este momento se encuentran desesperadas, agobiadas, desilusionadas, estresadas porque su esposa, su esposo se fue dejándole abandonada o abandonada. Esa enfermedad se ha convertido en una carga, en una encrucijada, en una tela de araña, en una piedra en el zapato que no lo deja fluir. Es por eso que con nosotros, el Centro Botánico Espiritual Naturista de San Judas Tadeo, no solamente le vamos a ayudar, si no le vamos a escuchar. Nosotros vamos a escuchar esos síntomas, escuchamos historias, escuchamos lágrimas, escuchamos silencios, porque detrás de cada persona sabemos y soy consciente que hay una vida que merece ser entendida con respeto, paciencia y comprensión. Ahora, estimados amigos, compartamos mensajes que envían al WhatsApp y demos contestación acertada. 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Si gusta, me envía una fotografía de la palma de la mano derecha para hacerle una orientación por medio de la línea telefónica. Pero recuerde que es esa consulta de carácter personal la que a usted lo va. Soy la misma mujer. Perdí a mi mamá hace un año y desde entonces mi vida cambió completamente. Me cuesta dormir, casi no tengo ganas de salir de la casa, me siento muy cansada y a veces lloro sin saber por qué. Los médicos me dicen físicamente que estoy bien, pero yo siento un vacío muy grande. También he dejado de compartir con mi familia porque pienso que soy una carga para todos. Escucho sus programas todos los días y hoy me animé a escribirles porque necesito una palabra que me devuelva la esperanza. Estimada amiga que nos envía este mensaje de WhatsApp, quiero decirle algo muy importante. Primero, gracias por abrir el corazón o abrir tu corazón. El duelo, yo quiero decirlo de corazón, puede afectar profundamente las emociones y necesita tiempo para ser vivido. No te aísles, estimada amiga. Acércate a las personas que te quieren, fortalece tu vida espiritual y busca acompañamiento cuando lo necesites. Nunca olvides que pedir ayuda también es un acto de valentía. Yo te recomiendo, por favor, que te consigas unas rosas blancas y unas rosas rojas. Consíguete, por favor, 3 girasoles y consíguete, por favor, una esencia que se llama Abrecaminos. En el privado te voy a decir cómo te vas a preparar esto, o lo vas a convertir en un bálsamo para que la energía positiva de las rosas, de los girasoles y de estas plantas entren a tu corazón y te den una unción para seguir viviendo. Sé que el dolor es profundo, eso es un dolor incomparable, pero yo sé que puedes salir adelante porque Dios es grande. Te recomiendo que me visites, te voy a entregar una protección para tu cuerpo, ya que lastimosamente en tu familia hay mucha envidia, en tu mismo entorno familiar hay personas que te quieren ver en el fracaso, hay personas que por delante te hacen risas, pero por detrás te hacen gestos. Gracias por participar en mi programa. 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

0: 7 minutos, 10 de la mañana con 7 minutos. Saludos oyentes, feliz mañana para todos, un placer acompañarles, un placer, bienvenidos a los reguenatos de Brisa del San Juan, reggaetón y vallenato. Vamos a estar aquí con 2 horas, mejor música. Soy Jaime González Figueroa. Programense, invitación especial para todos ustedes. Ustedes allá, nosotros acá. Vamos a programar reguenato, un reggaetón y un vallenato, ya saben. Llamen su música 312-733-4005. Esa es la línea celular de Brisa del San Juan. 312-733-4005. Que tengan ahí el contacto personal. Bienvenidos, oyentes. Novita, Condó, Totado, El Baudó, Alto Medio, Bajo Baudó, Medio San Juan, Litoral, Bajo San Juan, Risaralda, Antioquia, El Valle, Buenaventura, saludo el Pacífico. José del Palmar, Nuquí, Bahía, Solán, Boca de Pepe, Pie de Pepe, El Baudó, Alto Baudó, saludos, Pie de Pantó, Novi, Tairó, Condoto, La Mojarra, saludos, y Mina, todos sus barrios, sus veredas, comunidades, corregimiento, escuchan en Tadó, Santa Cecilia, gentes de Playa de Oro, más reggaetón y más vallenato, ya saben, lunes festivo, 29 del mes de junio, 2026.
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0: 20 minutos, es la hora 10 con 20 minutos. Todo terminó así, el vino. Buena música de brisa, del saco. Toda nuestra fila audiencia que está en sintonía en esta mañana, pasándola bueno con reguenatos, audiencia del barrio Carretera, barrio Pueblo Nuevo, gente que ya nos está escribiendo, programando su música, ya los vamos a complacer a todos. Audiencia del barrio Diego Luis, por la terminal nos escuchan, Independencia, Valdés, la 70, por ahí está el amigo Toño y está el amigo Manuel, Taller Industrial Los Socios, laborando, saludos, saludos. Ay, por ahí también nos escuchan los niches, Javier, Cholo, Manito, William, los cuatro niches ahí detrás del San Pío, por el centro médico, ahí están los niches, todo lo que tiene que ver con mantenimiento y reparación, y también soldadura, todo eso allá con los niches, y detrás del San Pío, por el centro médico Cubis, ahí están ellos, Javier, Cholo, Manito, William, Adeiler, la audiencia que nos escucha en Cachacal. Más reggaetón y más vallenato. 10, 20 minutos es la hora.
1: Risas del Sanfón.

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1: Que la paz de Dios sea colmando de bendiciones aquellas personas que día tras día se dan la oportunidad de escuchar este mensaje de paz, mensaje de abundancia, mensaje de prosperidad, mensaje el cual ayuda a restaurar la vida de las personas, mensaje el cual ayuda a que aquella persona que se encuentra sufriendo, a que aquella persona que se encuentra decepcionado porque cree que su situación saludable, que tal vez su situación, ese malestar que ha venido afligiéndole desde hace mucho tiempo, no se puede solucionar. Yo quiero decirle que con la paz de Dios, que con el poder de los ángeles, de los arcángeles, que con la mano poderosa, la sanación de nuestro hermano Gregorio Hernández, usted puede ser sanado, usted puede ser curado, usted puede ser bendecido. A todos aquellos que nos escuchan día tras día, hay una voz de aliento, una voz la cual le ayudará a que su vida dé un cambio, a que su vida se transforme, a que su vida dé un giro totalmente, un giro 360, a que su salud pueda ser restaurada, a que su paz, su tranquilidad, su armonía espiritual, su alma pueda ser restaurada, pueda ser renovada. Siente usted que se encuentra bloqueado, que se encuentra estancado en los caminos del amor, en los caminos de la abundancia, que tal vez su cuerpo emane energías que son negativas, que no pertenecen a la vida suya. Siente usted que su vida saludable ha cambiado, ha sido usted desahuciado por los médicos. Déjeme decirle que aquí en esta casa de sanación, ángeles y arcángeles, usted tendrá la solución. Porque primero que todo, para que usted pueda ser sano, usted debe de tener el ingrediente importante que cada una de las personas las cuales nos han visitado aquí a este lugar han tenido, el ingrediente tan importante conocido como la fe primeramente. Debe de creer en Dios, en los ángeles, los arcángeles. Creer en que va a ser sano a través de la medicina alternativa, a través de la medicina botánica. Si su enfermedad es natural, será sano usted aquí con el conocimiento de quien le habla, su servidor, médico homeópata, José de los Santos. A través del conocimiento de la medicina alternativa y botánica, yo podré ayudarle para que usted tenga la solución en aquella enfermedad que ha venido agobiándole, en aquella enfermedad, aquella diabetes, aquel problema de presión arterial, aquel problema de impotencia sexual, aquel problema que ha venido afligiéndole en su hígado, en los riñones, esas piedras, esos problemas de sangre espesa, esa mala circulación, la mala memoria, para todo ese tipo de problemas. Y a través de la muestra de orina podré mirar si es que su enfermedad es natural o si es que su enfermedad es postiza. Si aquella enfermedad es puesta a través de la envidia del enemigo, alguna energía negra, alguna energía oscura, a través de las mismas plantas, tallos, raíces y cortezas, yo podré estar asesorándole para que usted reciba la esencia para su cuerpo, para que usted lleve esa buena energía que Dios ha permitido que todo ser humano llegue a emanar en la vida, porque el ser humano fue creado para recibir bendiciones, para abrir caminos, para alejar energías malas. Recuerde que la paz de Dios sea bendiciéndole a cada uno de ustedes, así como a esta persona que vamos a escuchar este testimonio de paz, testimonio de vida.
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0: Llegamos al final de nuestro programa de Casa de Sanación Ángeles y Arcángeles, agradeciendo tu compañía en este espacio dedicado al cuidado de la salud del cuerpo y el bienestar del organismo. Recuerda que tu salud es tu mayor tesoro. Aliméntate bien, descansa lo necesario, escucha tu cuerpo y atiende a tiempo cada señal que te brinda. Pequeños hábitos diarios pueden marcar la diferencia en tu calidad de vida. Gracias por permitirnos acompañarte. Nos encontramos en una próxima emisión con más orientación y mensajes para fortalecer tu salud y bienestar. Que tengas un día lleno de tranquilidad y cuidado para tu vida. Hasta pronto.

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1: Recojan, que nos vamos. Vamos, que nos vamos, dije.

0: 11:20 es la hora. Continuamos con nuestra buena música, los reggaetón, los vallenatos. Oiga, Don Omar, Wisin y Yandel, Zion, Lennox, Daddy Yankee, clásico, clásico. Mírame, mírame. Ustedes pueden seguir programándose con Brisa del San Juan. Vamos a estar aquí hasta las 12 del mediodía, programándoles, haciendo el gusto de nuestros oyentes. De serte que del barrio Santa Genoveva, barrio Pueblo Nuevo. Oyentes de Ofel, nos escucha. Están los amigos en la zapatería José, sintonía total. Gente de Tecnimáquinas, ahí subiendo la meseta. Zapatería José, el gran Yosimar, el gran José. Ahí le hacen sus copias de llave y le reparan todo lo que tenga que ver en calzado. Es con José, ahí subiendo la meseta. Saludos, saludos. Gente de Tecnimáquinas, el hombre Eric. El amigo Eric, el amigo Gustavo, Gerson, Gustavo. La secretaria, amigo Ortega, saludos, saludos. La gente de Tecnimáquinas, oyentes de Opogo 2, Condoto, Río Iro, Tamaná. La gente que está en la mototaxi laborando, reportando la sintonía. Oyentes de San Antonio. Más música, 11:24.
1: Jaime, sigue con...

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2: Espero que esta noche me acompañe, que me ayude a rescatar.

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0: oración a San Judas Tadeo para la petición de un milagro. En el nombre del Padre, del Hijo y del Espíritu Santo. Amén. Oh glorioso San Judas Tadeo, apóstol y amigo fiel de nuestro Señor Jesucristo, recurrimos a ti con corazones llenos de esperanza y fe, implorando tu poderosa intercesión para la petición de un milagro que pesa en nuestros corazones. Tú, que has sido designado por Dios como el patrón de los casos difíciles, sabemos que en tus manos se encuentra el poder de obrar prodigios y maravillas. Con humildad y confianza, te presentamos nuestra petición especial, confiando en tu compasión y en tu capacidad para llevar nuestras súplicas ante el trono divino. San Judas Tadeo, testigo de la bondad y el amor de nuestro Señor, te pedimos que derrames tu gracia sobre nosotros y que, mediante tu intercesión, se realice el milagro que tanto anhelamos. Ilumina nuestro camino en estos momentos de incertidumbre y fortalece nuestra fe para aceptar la voluntad de Dios, sea cual sea el resultado. Te pedimos, oh gran apóstol, que guíes nuestras acciones y pensamientos y que nos concedas la serenidad para afrontar esta situación con confianza y paz. Que tu luz divina disipe cualquier sombra de duda o desesperación que pueda oscurecer nuestro camino. San Judas Tadeo, amigo de los afligidos, confiamos en tu intercesión poderosa y en tu capacidad para obrar milagros en nombre de aquellos que acuden a ti con fe sincera. Encomendamos nuestra petición a tu bondadoso corazón, confiando en que serás nuestro mediador ante Dios. Con gratitud y esperanza, aceptamos cualquier resultado que sea conforme a la voluntad divina, sabiendo que tu intercesión nos llena de la gracia de Dios. En el nombre de Jesucristo, nuestro Salvador. Amén.
1: Que la paz de Dios esté con todos y cada uno de ustedes y reciban un abrazo lleno de cariño, deseando siempre que Dios y la protección de San Judas Tadeo y la esperanza entren hoy, mañana y siempre a cada uno de sus hogares. 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Recuerde que soy su amigo del Centro Botánico Naturista San Judas Tadeo, un lugar donde creemos que la salud no es solamente la ausencia de una enfermedad. La verdadera salud, quiero aclararles, también es poder dormir tranquilo, levantarse con ilusión, mirar a la familia con amor y sentir que todavía vale la pena seguir luchando. Si usted se encuentra desesperado, agobiado, abrumado, entristecido porque tiene un problema, un obstáculo, una enfermedad, una dificultad, este es el momento para que se una con nosotros el Centro Botánico Espiritual Naturista San Judas Tadeo, donde durante muchos años se ha pensado que el cuerpo y las emociones caminan por caminos diferentes. Sin embargo, hoy sabemos que una persona sometida constantemente al estrés, la tristeza, la angustia o el miedo puede experimentar cambios físicos. Duerme peor, pierde el apetito o come en exceso, se siente agotado o agotada y le cuesta concentrarse. Por eso es tan importante cuidar la mente, el corazón y también el cuerpo. Cada órgano, siempre lo digo, es de suma y vital importancia para tener una vida mejor, una salud vigorosa. Recuerden que la naturaleza nos ofrece alimentos como plantas y hábitos saludables que pueden contribuir al bienestar. Una buena hidratación, una alimentación equilibrada, el descanso suficiente, la actividad física y el manejo adecuado de las emociones son pilares importantes para conservar nuestra salud. Pero también hay algo que la ciencia no puede medir o no puede alcanzar con un aparato técnico: la esperanza. Cuando una persona recuerda o recupera las ganas de vivir, cuando vuelve a creer en sí misma y fortalece su fe, muchas veces encuentra la fuerza necesaria para afrontar sus problemas con actitud diferente. Hay personas, estimados amigos, que en este momento se encuentran desesperadas, agobiadas, desilusionadas, estresadas porque su esposa, su esposo se fue dejándole abandonada o abandonada. Esa enfermedad se ha convertido en una carga, en una encrucijada, en una tela de araña, en una piedra en el zapato que no lo deja fluir. Es por eso que con nosotros el Centro Botánico Espiritual Naturista de San Judas Tadeo no solamente le vamos a ayudar, sino le vamos a escuchar. Nosotros vamos a escuchar esos síntomas, escuchamos historias, escuchamos lágrimas, escuchamos silencios, porque detrás de cada persona sabemos y soy consciente que hay una vida que merece ser entendida con respeto, paciencia y comprensión. Ahora, estimados amigos, compartamos mensajes que envían al WhatsApp y demos contestación acertada. 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Escríbame sus nombres completos, sus apellidos, su fecha de nacimiento. Si gusta, me envía una fotografía de la palma de la mano derecha para hacerle una orientación por medio de la línea telefónica, pero recuerde que es esa consulta de carácter personal la que a usted lo va a curar, tratar, liberar, sanar y ayudar. Pero le puedo dar la orientación por medio de la línea telefónica. Aquí hay un mensaje de WhatsApp que dice de la siguiente manera: buenos días, el día que lo escribieron, mi fecha de nacimiento es del 16 de abril de 1971. Les escribo desde hace varios días porque siento que ya no soy la misma mujer. Perdí a mi mamá hace un año y desde entonces mi vida cambió completamente. Me cuesta dormir, casi no tengo ganas de salir de la casa, me siento muy cansada y a veces lloro sin saber por qué. Los médicos me dicen físicamente que estoy bien, pero yo siento un vacío muy grande. También he dejado de compartir con mi familia porque pienso que soy una carga para todos. Escucho sus programas todos los días y hoy me animé a escribirles porque necesito una palabra que me devuelva la esperanza. Estimada amiga que nos envía este mensaje de WhatsApp, quiero decirle algo muy importante. Primero, gracias por abrir el corazón o abrir tu corazón. El duelo, yo quiero decirlo de corazón, puede afectar profundamente las emociones y necesita tiempo para ser vivido. No te aísles, estimada amiga. Acércate a las personas que te quieren, fortalece tu vida espiritual y busca acompañamiento cuando lo necesites. Nunca olvides que pedir ayuda también es un acto de valentía. Yo te recomiendo, por favor, que te consigas unas rosas blancas, unas rosas rojas. Consíguete, por favor, 3 girasoles y consíguete, por favor, una esencia que se llama Abre Caminos. En el privado te voy a decir cómo te vas a preparar esto, o lo vas a convertir en un bálsamo para que la energía positiva de las rosas, de los girasoles y de estas plantas entren a tu corazón y te den una unción para seguir viviendo. Sé que el dolor es profundo, eso es un dolor incomparable, pero yo sé que puedes salir adelante porque Dios es grande. Te recomiendo que me visites, te voy a entregar una protección para tu cuerpo, ya que lastimosamente en tu familia hay mucha envidia, en tu mismo entorno familiar hay personas que te quieren ver en el fracaso, hay personas que por delante te hacen risas, pero por detrás te hacen gestos. Gracias por participar en mi programa. 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Esa lectura del tarot, esa lectura de la muestra urinaria, esa vista espiritual, como por medio de una consulta de carácter personal usted puede saber quién le quiere, quién le ama y quién le traiciona. 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Dios me los bendiga.
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5: De zurda, la pelota se va ancha y afuera, ancha y afuera. Habrá tiro de esquina para Brasil. Bueno, primer aviso del scratch, Juan Felipe.
6: A 12 minutos ya llega, se acerca la selección brasileña. Bruno Guimarães, el hombre del remate, buscaba el palo de la mano derecha de Suzuki. Pega en un japonés y se va hacia el otro costado. Va a levantar tiro de esquina Brasil.
5: Va a levantar el córner Brasil desde la punta derecha. Ataca a través del pie derecho de Bruno Guimarães. A buscar el segundo paro para Magalhães. Viene el centro, golpe de cabeza defensivo de Duan. Hay lateral, Sebastián, será para el scratch.
7: Y salió con toda Brasil, esta vez por el sector derecho, para buscar la primera aproximación. En dos minutos ya avisó el equipo de Carlet.
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7: Bruno Guimarães.
5: 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Moviendo la pelota del fondo del equipo nipón. A jugar contra la banda izquierda a través de Ito. Ito la tira larga, frontal, viene picando Maeda. Anticipo defensivo de Marquinhos. Toca ahora para el jugador Danilo. La pierde Danilo. Apura nuevamente Maeda. La va a sacando Danilo, creo que será saque desde el arco finalmente. Tú también puedes comentar junto a Juan Felipe Cadavid y a Sebastián Heredia. Envíanos tu nota de voz al 311-800-5652. Escuchas la radio del Mundial. Aquí los oyentes comentan.
8: Partido muy difícil para la selección brasileña. Japón es un equipo que corre hacia el juego, ¿verdad? Un gran equipo. Y aunque tengo fe en Brasil, ojo, no es fácil. Bonito detalle, Ancelotti cantando el himno de Brasil.
5: Moverá la pelota desde el fondo el equipo nipón. a través de el defensor Ito. Ito intenta el pase hacia la banda derecha, ahora buscando Tomiyasu. Tiene conexión directa en ser media hora con Jinjo Ito. Jinjo Ito pierde con Casemiro. Casemiro tiene que sacar la pelota en retroceso para que todo comience desde el fondo para el scratch a través de Magalá. Magalá se apoya en Paqueta, la va tirando larga para Vini. Escapó, viene Vini, llegaba la arquero Suzuki, la tira, la puntea a la línea lateral. Nuevo saque de manos, en este caso será para el equipo brasileño. 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
11: Por ahora la posesión le pertenece a Brasil. 78% de posesión frente a 22% de Japón.
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5: La pelota la va sacando Brasil en la mitad de la cancha. La salida a través de Magala. 0-0 el partido. Ya son 6 minutos. Aquí tiene que tocar hacia la banda derecha el equipo brasileño con Danilo. Toca, verticaliza para Ryan. Ryan para Danilo. Danilo para Ryan. Toca atrás. Viene Bruno. El centro pasado. Balón bombeado al corazón del área. Termina rechazando Taniguchi. Vuelve a la carga del Brasil. Donde solo media a través de Magala. Magala intenta el pase ahora para Paqueta. Paqueta verticaliza ahora buscando Vini. Toco y voy. Mía y tuya. Aquí a buscar la pelota siempre por el sector izquierdo. Vini apura con infracción, tiro libre Juan Felipe para el scratch.
6: Poco a poco se adueña no solamente de la pelota sino del espacio la selección brasileña, todavía sin profundidad, sin opciones claras, pero se juega lo que quiere el conjunto de Ancelotti. Va a levantar Paquetá desde el costado izquierdo.
5: Bueno, hay un tiro libre que ilusiona para el equipo brasileño. Tiro libre, lo marcamos para quien no está viendo el partido. Mucha gente que está regresando a casa el día de hoy y están en sus carros y ponen la FM. Bueno, es un tiro libre cargado contra la banda izquierda del territorio japonés. Es decir, para que Bruno Guimaraes la tire con rosca. El primer palo viene el centro. Centro, balón por elevación, la suelta el arquero Suzuki. En dos tiempos se llevó la pelota Suzuki.
6: Y la pelota le corresponde al equipo japonés. Dígame, una corta de la selección Colombia, Sebastián Heredia y Ferro. Hoy el equipo entrenó en el Chase Stadium en Fort Lauderdale, de la casa del Inter de Miami. Por un lado, los titulares y los que tuvieron minutos en el partido frente a Portugal hicieron recuperación física. Los otros hicieron trabajo con pelota.
5: El próximo viernes en Kansas City, Missouri, Colombia, 8:30 de la noche, frente a frente, cara a cara, mano a mano, ante el equipo africano de Ghana. Colombia, este es nuestro momento. Vamos a demostrar todo lo que sabemos, porque en esta copa vamos a brillar. 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Y entonces ahora hay un lateral que corresponde al equipo brasileño. 0-0 el partido aquí en Houston, en 8 minutos de la primera mitad. 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
5: Está sacando la pelota otra vez Brasil. Todo el equipo de Japón detrás de la línea de la pelota. La pelota la mueve por el medio Bruno Guimaraes en el círculo central. El toque atrás ahora para Marquinhos. Marquinhos lo va tirando contra la banda derecha ahora para Ryan. Cara a cara, mano a mano ahora con Nakamura. El toque de Ryan atrás ahora nuevamente para conectar con el propio jugador Casemiro. No, Bruno Guimaraes era el que sacaba la pelota. Hacia atrás ahora buscando la conexión directa que establecen los dos centrales. Uno de ellos que es Magalhães. adelante y progresa en ataque, verticaliza y toca la pelota en pared, ahora con Vini, Vini para Magalhães, Magalhães en retroceso, ahora para Casemiro, la tiene Casemiro, tocó ahora para Marquinhos, hacia la derecha para Ryan, pasa al frente Danilo, viene Ryan de zurda, cambio de orientación desde la banda derecha y hacia la banda izquierda, de primero toca Douglas Santos, balón hacia atrás ahora, la viene a buscar Brasil, nuevamente en la salida, Casemiro la tira abierta, chanfliadita, conecta con Douglas Santos, y entonces Douglas Santos apurado en la marca por el tobillazo, lo tiene que, lo obligan a jugar en retroceso, ya tocan hacia atrás, los hombres de Brasil, desde Sorra de Marquinhos, el capitán ahora para Bruno, Bruno hacia la derecha ahora para Danilo, Danilo lo va tocando atrás ahora nuevamente para Guimarães, posesión de pelota para Brasil, 66% informa la FM, cuando ataca Brasil otra vez con un pelotazo fantástico de Casemiro, hacia la derecha va Danilo, red de fondo, viene el centro, opa, que tal, aguanta con el pecho, robot lo va tomando Douglas Santos para Bruno, Bruno la zurda, lo noqueó poquito Bruno, insiste Brasil, Magalhães al borde del área, lo va tocando Bruno, Bruno, Bruno y el balón, toca la pelota de Bruno hacia atrás nuevamente, ahora para Douglas Santos, balón en posesión, en campo rival para el equipo brasileño, estamos metiéndolos en un arco, los tenemos del cuello, mueve la pelota arriba Brasil, viene picando Vini, sale Suzuki, se lleva la pelota Juan Felipe, Sebastián, se salva Japón.
6: Sí, pero más importante lo que hizo Casemiro, que fue sorprender con esa pelota bien lanzada ante el paso de Danilo sobre el sector derecho, porque era un toque sin avanzar, sin progresar, era un toque de un lado al otro, que no desordenaba el 5 en el fondo, ni la mitad de la cancha con casi que 4 hombres que pone la selección japonesa. Esa pelota profunda de Casemiro obligó al retroceso y desordenó por un momento la defensa del conjunto nipón.
11: Sí, intenta Brasil, que es el que sostiene la pelota, hoy mucho más rápido, más vertical, mucho más incidente en el área de Japón que en los otros partidos. Salió decidido a buscar el arco de Suzuki.
5: Bien, aquí estamos en la radio del Mundial de la FM. Comenta junto a Juan Felipe. Comenta. Junto a Sebastián Heredia y Ferro. Envía tu comentario, tu nota de voz al 311-800-5652. Ataque el equipo de Japón. La tiene Maedo. Lo va tirando contra la banda izquierda para el tío Ito. El tío Ito y el centro. La pelota cae. Saca la pelota de golpe de cabeza. Marquinhos busca el rebote. Paqueta protege la pelota. Paqueta lo va tocando atrás ahora para Douglas Santos. Largo pelotazo de Douglas Santos. Balón por la ovación. Anticipo defensivo. Era del número 3 Taniguchi. Movió la pelota. Sin embargo, la recuperación alta del equipo de Japón a través del número 14 que es Jinjo Ito. Lo que metió una infracción Jinjo Ito. Y habrá nuevamente tiro libre para el equipo brasileño, marcamos señal horaria en Colombia, 12 del mediodía, 12 minutos en la hora del café, tomémonos un tinto, seamos amigos, café Águila Roja, el de la calidad certificada, y arriba se anima.
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5: Un abrazo para Sebastián Chur, que reporta sintonía, Lina Connie, Álvaro Rodríguez, un abrazo para todos los que se empiezan a sumar a la transmisión de YouTube. Hay que marcar, Juan Felipe, la figura de la cancha con Servientrega.
6: Por la última jugada, Casemiro y esa buena pelota que le envió sobre el sector derecho a Danilo, ahí amarilla, en la selección de Japón, número 24, Sano Kaishu, jugador del Mainz en el fútbol de Alemania.
5: Mueve la pelota Brasil hacia el sector diestro, en campo rival viene Danilo, Danilo la toca atrás ahora para Casemiro, Casemiro y el centro, balón contra el área, buscan a Vini, recupera la pelota el equipo nipón, que va moviendo la pelota en el hilo conductor desde el fondo con Tomiyasu, Tomiyasu la toca en retroceso ahora para el arquero Suzuki, la tiene Suzuki, y entonces la figura de la 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
5: Ataca Brasil arriba. Viene de primero Bruno Guimarães. La pelota se fue ancha y afuera, Juan Felipe. Pero empieza a tomar forma o no forma el partido, comentadores.
6: Claro, y sobre todo tiene que aprovechar Brasil cuando se alarga Japón. En los momentos en los que se descompensa, se desordena, ahí es que tiene que aprovechar el equipo brasileño que se acercó dos veces.
5: Marcamos tiempo de juego recorrido aquí en Houston. 14 minutos, primer tiempo en la titular de los que saben. 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
5: Hay una falta peligrosísima a borde del área, Sebastián, a favor de Japón. Un tiro libre. Y que derivó en amarilla para Casemiro, ¿no?
11: Sí, la primera amarilla del partido para Casemiro, el número 5, el hombre del Manchester United. Ha tenido una buena Copa del Mundo, Casemiro, que llegaba con dudas. Y esta es una falta sobre Ito, el hombre del Genk de Bélgica. Fue compañero de los colombianos en el fútbol belga.
5: Colombia, este es nuestro momento. Vamos a demostrar todo lo que sabemos, porque en esta Copa vamos a brillar. 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Vigilado Super Salud autoriza con juegos. 15 minutos de fútbol aquí en Houston. 0 contra 0 y 0. 0 para Brasil, 0 para Japón. 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El número 21, Ito, está perfiladito para patear. Hay 4-3 hombres de Brasil en la barrera, ya son 4-5 hombres de Brasil en la barrera. Finalmente creo que será para Camada. Camada tiene el número 15. Por las dudas se acerca y mira de reojo Hueda. ¿Es Hueda el otro? No, es el número 10, que es Doan. Doan con Camada y con el número 21, que es Ito. Ito, el número 21
11: del Bayern Múnich.
5: Del Bayern. Viene Camada, le pega al arco. Barrera, desvío y corner. Barrera, desvío y corner. Tiro de esquina, va a levantar Japón. El palco de la FIFA muestra a Bebeto, campeón del mundo, a Ronaldo Nazario, a Roberto Carlos.
11: Demasiada calidad, la imagen se pixeló.
5: Se pixeló la imagen. Totalmente. Va a levantar la pelota el equipo nipón. El número 14 acomoda la pelota, que es Jinja Ito. Al área llegarán 6 hombres. Al área de Brasil, 6 hombres de Japón. Viene el centro. Se va cerrando la pelota. Cae. Saca desde el fondo. Bien Gribara. Intenta recuperar la pelota y lo consigue Tobillazo. Tobillazo la tiene que tocar contra la banda izquierda ahora para el número 14, que es Jinja Ito. Pasa al frente. Lo mató a Nakamura. Nakamura le clava la mirada y le dice: hermanito, al pie, conmigo es al pie. Juan Felipe, con Nakamura es al pie.
6: Y se perdió una muy buena oportunidad para encontrar profundidad en Japón, que poco a poco trata también de soltarse, de disputarle un poquito más la posesión de la pelota a Brasil, de ir a buscar la puerta del arquero Alisson.
5: Mueve la pelota Brasil desde el fondo. Balón para la ocasión, buscando a Ryan. Anticipo defensivo, siempre en zona media para el equipo nipón, que mueve la pelota a través del número 24, que es Sano. Quedó un poquito Sano con el toque de pelota que de primero le metía a Tomiyasu. Jugó Sano para Tomiyasu. Balón abierto nuevamente para el propio jugador Sano. Busca la conexión con Doan. Doan, el número 10, la va a buscar contra la raya de fondo, contra la banda derecha. Va anticipando bien Magalaes. Hay lateral, Sebastián Heredia y Ferro, que será para Japón.
11: Sí, ahora estos últimos 3-4 minutos han sido para Japón, que intenta por los costados con esa propuesta de dos laterales bien abiertos para atacar los costados del equipo brasileño.
5: El lateral lo va a realizar Tomiyasu. Es un lateral en campo rival, la tira contra el área, viene a buscar Hueda. Hueda pierde la pelota y entonces va a recuperar el equipo brasileño. Marcamos entre tanto y tanto, señal horario en Colombia. Las 12 del mediodía y 18 minutos. 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El balón es de Brasil, el marcador 0-0, la ciudad donde se juega Houston. 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Arranca la jornada con Brasil. frente a frente, cara a cara, mano a mano con Japón. Luego estaremos con el servicio de Alemania frente a Paraguay. Y al cierre de la jornada, por favor, Holanda, no me vayas a fallar, Holanda. No me puedes fallar, Holanda. Holanda ante Marruecos. Aquí toca la pelota Brasil, 0-0 el partido, ya en 18 minutos lo va jugando el scratch contra la banda izquierda, viene marcando el pase Douglas Santos ahora, pero primero viene Paqueta, Paqueta para Vini, lo aprieta Tomiyasu, le raspa la pelota a Tomiyasu, da una mano Doan, y entonces el lateral corresponde al equipo brasileño, que apura a través de Douglas Santos, mueve la pelota del equipo de Carleto, rápidamente, balón en la mitad de la cancha a través de Magalá, Magalá lo va jugando ahora para Marquinhos, Marquinhos hacia la derecha, ahora buscando a Danilo, Danilo tiene que tocar hacia atrás ahora para Marquinhos, Marquinhos y el balón, Marquinhos juega hacia la derecha ahora para Danilo, verticaliza buscando a Mateus Cunha, pura traba, anticipa, viene mordiendo con todo el tío Ito, le sacó la pelota con justeza, y otro lateral que tiene que reponer el equipo brasileño, ¿quién es? Juan Felipe, la figura de la cancha, con Serbia entrega.
6: Bueno, durmió un poquito ya la selección brasileña, pero mantengamos a Cunha, que ya hizo un par de remates importantes para Brasil.
5: 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En este partido es Mateus Cunha. 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previo pase de Douglas Santos, viene Vini, radio de fondo, centro, oso, que la pelota de Taniguchi, el rebote lo va tomando ahora Paqueta, Paqueta y la pelota, viene el centro, mordido otra vez Taniguchi, sacó la pelota de Taniguchi, le pedía la pelota al pie Casemiro, tiene que venir a recoger la pelota nuevamente en sector de la mitad de la cancha el equipo brasileño con Magalhães, Magalhães se va apoyando en Casemiro. Ya se instala en campo rival Brasil, el scratch, el pentacampeón del mundo aquí en Houston. Juega hacia la derecha buscando a Danilo. Danilo verticaliza, le dice toco y voy a Douglas Santos. Douglas Santos para Ryan, Ryan para Marquinhos. Y entonces Marquinhos interpreta que lo mejor es mover la pelota en el hilo conductor de sur media a través de Casemiro. Casemiro lo va tocando atrás ahora para Marquinhos. Marquinhos y la pelota viene picando contra la banda derecha Danilo. Danilo se apoya en Ryan, Ryan para Danilo. Danilo para Ryan, es una consecutiva línea de pases que establece Brasil. Por ahora en la mitad de la cancha, a través de Marquinhos. Marquinhos se apoya en Magalhães. Viene picando Douglas Santos hacia la banda izquierda. El toque por izquierda siempre es para Vini. Vini por medio ahora buscando Paqueta, Paqueta para Vini. Por medio ahora Mateus Cunha. Toco y recibe Vini. Recibe casi que en tres cuartos. Juega hacia atrás, hacia el sector de la mitad de la cancha para que nuevamente comience desde el fondo Brasil con Marquinhos. Marquinhos intenta jugar y jugar y sostener y moverle la pelota una y otra vez, Sebastián, al equipo nipón.
11: Sí, sostiene la pelota de un lado hacia otro de los carteles, pero no termina de avanzar. A mí este Brasil no me termina de convencer futbolísticamente. Lo que pasa es que es Brasil y en cualquier momento aparece una punzada, un desborde, un contraataque y termina sacando la diferencia. Pero yo creo que en Brasil no deben estar tan contentos con la expresión futbolística. No estoy hablando de resultados, estoy hablando de expresión futbolística de este equipo.
5: Abrazo para mi querido amigo Nelson Cipagauta, director del noticiero de la FM en la Ciudad Bonita, en sintonía con la FM. 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
5: Vuelve a la carga Brasil, la tiene Douglas Santos, va radicalizando en dirección ofensiva para Mateus Cunha, busca rayo de fondo, viene al centro, lo taclearon de abajo. El árbitro dice que es saque de meta, pero si esto no es falta, ¿qué falta, Juan Felipe?
6: Ah, pero ya era la inercia de la jugada, era imposible que el japonés que se lanzó sobre la pelota ya al final no se chocara con Mateus Cunha. Le ha costado muchísimo, muchísimo al equipo brasileño ser profundo. Y yo estoy de acuerdo con Sebastián, es un equipo que uno sabe que puede ganar porque es Brasil, pero la verdad el fútbol muy lejos de la historia.
5: Bueno, el momento de la pausa de hidratación. Sebastián, ¿cuál es el jugador que vale oro con Oro Express?
11: Suzuki, con la tajada que tuvo, que es la única intervención que ha tenido determinante.
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5: 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Aquí estamos a través de la FM, junto a Juan Felipe Cadavid, junto a Sebastián Heredia y Ferro, para Brasil, que por ahora está empatando 0-0 con Japón. Pero quiero preguntarle, Juan Felipe, por Colombia, ¿cómo le pareció Colombia ante Portugal, comentadores? Mundi.
6: Un equipo, Mundi, el colombiano, que ha ido subiendo, que ha ido creciendo a lo largo que va pasando el campeonato, que ha ido llevando sus partidos. Contra Uzbekistán, sobre todo en el primer tiempo, creo que hizo cosas que necesitaba hacer ante un equipo muy replegado, cerrado. Ya después, frente a República del Congo, Democrática del Congo, apareció algo más, un poco más de intensidad, un poco más de juego frontal. Los primeros 25 minutos fueron extraordinarios. Y contra Portugal, uno de esos equipos a los que pusimos en la bolsita de favoritos, junto a Francia, junto a España, Argentina, ahí pusimos a Portugal, o de pronto un escalón abajo, pues Colombia se vio muy bien en un juego que estuvo obviamente también marcado por el calor, porque el calor fue muy fuerte. Colombia, me parece, tuvo mayor intensidad y los números dicen que tuvo mayor cantidad de opciones y remates y lo terminó ganando bien. Así que hay mucha esperanza en lo que viene haciendo y como viene creciendo la Selección Colombiana de Fútbol.
11: A usted, joven aún, a mí me encanta la expresión futbolística de este equipo. Es un equipo serio, es un equipo competitivo, es un equipo que ha encontrado variantes, que ha logrado convencer a los dos hombres más brillantes de este grupo, en que no tenían que brillar ellos, sino que tenía que brillar el equipo. Algunos dirán, sí, no, pero es que es el mejor extremo del mundo, y cómo lo van a coartar con la brillantez que tiene Luis Díaz. Yo prefiero que trabaje para el equipo, si los resultados se consiguen como está dando. Evidentemente queremos verlo rompiendo líneas, desmarcando, marcando goles, pero ver la versión Luis Díaz en su mejor momento, sacrificado por el equipo, pasando la línea, acompañando y además ayudando en ataque, me parece espectacular. Creo que yo, la verdad, estoy muy contento con esto, con este Mundial, y esperemos que el viernes se sigan consiguiendo cosas. El equipo mañana entrenará a puerta cerrada aquí en la Florida, en Fort Lauderdale, y viajará el miércoles a la 1:00 p.m. a Kansas City, donde ya estará concentrado para el partido del viernes a las 8:30 p.m, hora de Colombia.
5: Un abrazo para toda la audiencia que está comentando junto a Sebastián, junto a Juan Felipe. Ya vamos con ellos. Aquí por ahora hay un ataque de Japón y habrá tiro de esquina para Japón. Corner desde la punta derecha. Ya pasó la pausa de hidratación. Por ahora 0 para Brasil, 0 para Japón. 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Ya estamos con los oyentes después del tiro de esquina que va a levantar el equipo nipón. El número 10, Don. Corner desde la punta derecha para Japón. Viene un centro. El centro se roba, el centro arriba, segundo palo. La pelota cae. De golpe de cabeza, Ueda levanta la fila. 4 para saque de meta para Brasil. Los oyentes comentan con Juan Felipe, con Sebastián. 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
15: El conjunto nipón encuentra por dónde llegar, todo le hace el conjunto brasileño, y se sabe y se ve, Jotas, que primero va a matar el conjunto brasileño, porque el conjunto nipón no encuentra cómo salir, no encuentra cómo hacer el toque al conjunto brasileño.
5: Movió la pelota Brasil, desde el fondo la salida con Marquinhos lo va tocando atrás para Becker, larga, la reventando, balón de 70 metros por elevación, buscando Paqueta. Ya recuperó, sin embargo, el equipo nipón, la tiran para cualquier lado, era Taniguchi el que tiraba la pelota para cualquier lado. Mueven sobre media el equipo brasileño, balón que tiene que acomodar Magalhães, tiene Gabriel, Magalhães se apoya en Marquinhos. Marquinhos dice, bueno, va a sostener la pelota un poquitico contra la banda derecha Danilo. Y Danilo dice, no, yo te la voy a dar a ti. Y entonces Marquinhos dice, no, yo te la doy a ti. Y entre Danilo y Marquinhos dicen, bueno, mejor le tiramos la pelota atrás ahora para Alisson Becker. Hay que mover la pelotica para buscar que suelte Davini. Esa es la alternativa. Moverle la pelota para un lado y el otro, a ver si en algún momento suelta Davini. Y en Vini confiamos. En Vini confiamos. Pelota que toma otra vez Brasil. Salida desde el fondo con Marquinhos. Verticaliza Marquinhos. Recupera en el fondo el equipo nipón. Va moviendo la pelota el número 3 que está Taniguchi. Taniguchi la intenta conectar por el medio de Arbaldoan. El número 10 la pierde ante la marca de Ryan. Ryan toca atrás ahora para Casemiro. Casemiro la mueve contra la banda derecha. Ahora para Danilo. La regaló Danilo. Es color de amarillo Danilo. Viene picando Maeda. Ataca Japón arriba. Viene buscando la pelota. Sano le pega al arco. Sano, como una pelota que perdía, creo que Ryan en la salida contra la banda izquierda en ataque de Brasil, recorrió 30 metros Sano, y el medio campo de Brasil quedó así, quedó Sano, Sano, le metió un tierrazo junto al poste derecho de Becker, que ni siquiera salió en la foto, gol, paso en Houston, Japón, marca el primero Japón, 1, Brasil, 0, Sano, la firma del gol y en la radio del Mundial, Juan Felipe Caramil, Sebastián Heredia.
6: Sorpresa, sorpresa sí, por la historia, pero no por cómo vienen jugando los dos equipos. Una pelota que pierde Danilo, quiere jugar por dentro, conectar creo que con Casemiro, y Sano estaba muy atento, roba el balón y después con espacio, con carril libre, va hacia adelante, carretea hasta que ve la posibilidad del remate y lo pega muy bien a la mano derecha del arquero Alisson. Esa frase, Sebastián, del fútbol es de las que más me encantan. A mí no me gustan las frases hechas, pero hay frases en el fútbol que son ciertas. Es más peligroso perder la pelota que no tenerla. Cuando usted no la tiene, usted está ordenado. Pero cuando usted pierde el balón es porque estaba en función de ataque. Y generalmente está descompensado, está desordenado. Laterales.

0: pero cuando usted pierde el balón es porque estaba en función de ataque y generalmente está descompensado, está desordenado, laterales lanzados, volantes en más adelante de la línea de la pelota, y así estaba Brasil porque estaba en función de ataque. Se pierde el balón y Sano con el 1-0 en Houston para este triunfo parcial de la selección japonesa.
1: Y el plan para Japón sale, aguanta, sostiene, soportó 30 minutos, pasó la pausa de hidratación, se defiende bien, no tan cerca de su arco, y en un contraataque recuperando la pelota, y como bien usted lo describía, Juan Felipe, terminó ganando el carril central Sano, remató de pierna derecha, Becker no puede hacer absolutamente nada, regresa mal Brasil, y esta es otra de las versiones de Japón. Ya vemos tres, una con Países Bajos, una en el segundo partido goleando, otra en el tercer partido más parecida a la del segundo, y esta es otra versión de Japón. ¿Qué equipo versátil y adaptativo a las necesidades? Eso habla de la disciplina del equipo de los japoneses.
2: Bueno, estamos dando el golpe del campeonato del mundo. Le estamos ganando a Brasil con un golazo de Sano. Estamos metiendo un golpe fabuloso de novela, impensado para muchos. Muchos decían, ah, nos van a pasar por al frente y de largo. Seguro, cómo no. Está ganando el equipo de Japón. Marcan una falta y es un tiro libre que corresponde al equipo brasileño. Tiene que responder rápido Juan Felipe, ¿no? Porque nada le enreda a Brasil.
0: No, y se le va a terminar de meter atrás Japón. Va a ser ahora sí ese partido más replegado, más defensivo, más ordenado atrás. Si hay alguien ordenado son los japoneses. Quiero ver a Brasil para desorganizarlos.
2: Hay un tiro libre que va a levantar el equipo brasileño. 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
2: Paqueta con el tiro libre de zurda y el centro, la pelota caca y se va a la línea final. Y es Sano, el autor del gol de Japón, el jugador que vale oro con Oro Express. 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
2: Un abrazo para mi querido amigo el doctor Jorge Escobar, gran radiólogo, gran profesional y mejor amigo, en sintonía de la FM, volviendo a casa después del puente, escuchando la FM para llegar a ver Alemania. Tranquilo que llega, no se ponga a correr, más bien escuche atenti Fioravanti, la FM. Está Brasil, viene Vini, viene el remate seco de Vini, la pelota la va tomando el guardameta Suzuki. Bueno, ya apareció Vini, por lo menos con un remate, marcamos tiempo de juego, 34 minutos en la primera mitad. 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
2: 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Mueve la pelota Brasil. Siempre contra la banda izquierda en campo rival. Tocando Douglas Santos de primera para Casemiro. Casemiro tiene que tocar atrás ahora nuevamente para Douglas. Douglas para Casemiro. Casemiro lo va tirando contra la banda derecha en ofensiva ahora para Danilo. Buen control de Danilo. Superando al número 11 que lo venía marcando de cerca, que es Maeda. Vuelve la carga Danilo. Viene el centro. Balón al área. La pelota lo va tomando ahora Bruno, rebote para Vini, al borde del área, Vini en carne pega, Vini toca atrás, Paquetá le pega de zurda, la sacaba Sano, insiste arriba Douglas Santos, toca de primera para Vini en cara, se mete en el área, aquí es intocable, no tiene Vini, toca hacia atrás ahora buscando el pase ahora para Douglas Santos, bien, recuperó el número 10 en la salida, será de contraataque, pero no pueden, porque apretó en la presión alta Paquetá, viene Paquetá, la tira larga para Vini, pero no, Vini no conectó, tendremos saque de meta para Japón, 35 minutos, gana Japón, 1-0 Brasil aquí en Houston, Juan Felipe.
0: Bueno, esa es una situación que ya vivió Brasil en la Copa del Mundo. Recordemos que empezó perdiendo con Marruecos en aquel debut frente al conjunto africano y después rapidito, con un golazo de Vinicius, logró empatar el partido. Vamos a ver si la historia es similar. El tema es que aquí hay un equipo que se defiende muy bien como el japonés.
2: Mueve la pelota en la salida, mal el equipo japonés, la pierde Tomiyasu, viene

0: segundo primero de primera, ahora buscando Mateus Núñez, se mete en el área, peligro de gol. Viene Mateus atrás ahora para Vini, Vini por el empate, Vini por el empate, el toque de Vini para Paquetá y por uno. El rebote le favorece Mateus Núñez al borde del área por izquierda. Aunque la pelota central levanta la mirada, va conectando ahora con Casemiro. Casemiro lo tiene que tocar siempre por medio ahora para Magaláes. Magaláes para Paquetá, viene Paquetá, la tira chanfleada buscando a Cuña. Anticipo defensivo de Torillazo. Salida contra la banda derecha en ofensiva y en el contraataque ahora para Sano. El número 14 Sano cruza la frontera, cruza la mitad de la cancha, le muerde la pelota a Paquetá. La va sacando a sector de lateral para el equipo de Japón.
1: Y ahora el sector izquierdo es el que más ataca el equipo brasilero. Con Vinicius, con Paquetá, sin la claridad de poder llegar al arco de Suzuki, pero sí inquietando cada vez más el sector derecho de Japón, el sector izquierdo de Brasil para atacar.
0: Así es, tiene que mover la pelota el equipo brasileño, que pierde por 1-0. Hay que remar contra la corriente, porque somos fuertes y organizados y disciplinados nosotros los nipones. 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
0: Partido en Houston, ingresan los últimos 8, que serán 11. Ataca Brasil, que busca el empate. Mateus Cunha de primera para Vini, Vini entre dos, Vini entre dos, lo obligan a tocar atrás la pelota ahora. Posesión de Magaláes, Magaláes lo va tocando por medio ahora para Bruno, Bruno para Gabriel, la tiene Magaláes, sostiene y apertura, se la manda izquierda para Santos. La va tomando Douglas Santos. No sé si es el momento para pensar en Neymar Jr., pero si esto no mejora, en algún momento tendrá que llegar. Viene Casemiro, toca la pelota hacia atrás a Casemiro, buscando conexión directa en la mitad de la cancha a través de Marquinhos. Marquinhos y la pelota. Toca Marquinhos para Paquetá. Paquetá tiene el balón, instalado en campo rival. Va acomodando el balón contra la banda izquierda ahora para Vini, Vini hacia atrás ahora para Marquinhos. Para Magaláes, ese es el que le jugaba la pelota. Y entonces Magaláes se apoya en Paquetá. Paquetá no tiene línea de pase porque estamos muy organizados los japoneses. Tratando de tapar cualquier receptor posible, Juan Felipe, no les dejamos espacio.
1: Estamos, Mundi, te volteaste para este lado.
0: Siempre hemos ido de Japón, siempre.
1: Oiga, estaba siempre aquí buscando, porque es que esto sería histórico si lo llega a configurar Japón. Brasil, y estamos mirando aquí en la historia, salvo 1966 cuando salió un pase de grupos. Esta sería la eliminación más temprana, la segunda eliminación más temprana en la historia de la única selección que ha estado en todos los mundiales. Esto sería histórico. Impresionante lo que está por ahora
0: superaría
1: Japón. Señor.
0: Es que esto superaría los octavos de final de Italia 90 que Argentina con Maradona lo sacó.
1: Claro, lo que pasa es que nunca habíamos jugado 16avos. El tema es que sí lo sacaron en el 66 en fase de grupos, aquella vez que se lesionó Pelé.
0: Con un Portugal de Eusebio gigante. Eso. Toda la razón. Bueno, pero bueno, falta mucho camino por recorrer. El partido apenas está sobre 38 en la primera mitad. Seguramente Carleto alguna tecla mueve. Y Brasil es Brasil. Y a Brasil le ganas hasta el final. Veremos si los chicos de Japón no tienen alguna caída emocional cuando venga todo el embiste ofensivo de Brasil de aquí al final. Por ahora están ganando y bien, y salen de contraataque. Qué rápido son, todos corren. Parece que todos entrenaran en el circuito de Suzuka, en el legendario circuito de Fórmula 1 en Japón. Marcamos señal horaria en Colombia, las 12 del día, 40 minutos en la hora del café. 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
0: El tiempo de juego con Rushmed lo marcamos ya sobre 40 minutos de fútbol en la primera mitad aquí en Houston. 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Aguante, porque viene moviendo la pelota en ofensivo el equipo brasileño con Douglas Santos. Toca atrás Douglas Santos, va conectando rápidamente ahora con Vini. Vini y el balón, lo marca cerca Maeda. Viene Vini y el centro, centro para lo de Vini. Tiene que reponer nuevamente Vini, sosteniendo la pelota, tocando atrás ahora para Marquinhos. Marquinhos sostiene la pelota, siempre tiene pase por la derecha ahora con Danilo. Danilo tiene que tocar la pelota de primera atrás ahora para Bruno. La tiene Guimarães, dos en la marca, toca atrás ahora para Marquinhos. Marquinhos se apoya en la salida que le ofrece Paqueta. Paqueta abre contra la banda izquierda en campo rival con Douglas Santos. Santos ahora para Cuña, Cuña para Douglas. Atrás ahora para Paqueta, viene de sur del centro. Centro al área, las manos de Suzuki. 41 minutos, primer tiempo con Resved en la titular de los que saben. 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
1: Sano,
0: 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Un mundo de soluciones, va al equipo Nippon, sostiene la pelota siempre contra la banda derecha en ofensiva. Se manda el ataque el número 10, Don, toca la pelota Don atrás con el número 24, sano, sano, lo puede jugar por el medio ahora para Camada. Desde el fondo la salida será con Tomiyasu, el número 22 que bien la hace. Con paciencia la toca ahora para Taniguchi. Taniguchi se apoya en Camada. Camada y el balón tocó atrás con Taniguchi. Taniguchi se apoya en Tomiyasu.
6: Pero ganas de almorzar comida oriental.
1: Sushi,
6: me dieron ganas. Me dieron ganas, sí, me dieron ganas, pero no sabe en qué momento.
0: Salvo que empate Brasil y vuelvo a tener ganas de una picaña en algún momento.
1: Ya, mueve la pelota, sí, pero sushi con picaña pega.
0: Pues sí, porque el arrocito termina aguantando como acompañante, ¿verdad?
6: Pero mejor sí es su chicharrón.
0: Más o menos.
1: Exacto.
0: Bueno, ¿quién es Juan Felipe, el jugador que vale oro con Oro Express?
1: ¿Qué cree que le respondería el Juan Felipe Cadavid japonés? El señor Sano.
0: El que lo dejó sano a Alison Becker. 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
0: Claro, la señal oficial de la Selección Colombia.
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0: Los oyentes pueden comentar junto a Juan Felipe. Tenemos, me lo canta, si lo tenemos. En el 311-80. ¿Hay o no? 800-311-800-5652. Oyentes opinan y comentan en la FM.
9: Pero que siga con ese mismo ritmo. Está jugando muy bien.
0: El toque de pelota para Japón al borde del área. Camada intenta el pase para Maeda. Tiene que mover la pelota desde propio campo. En maniobra ofensiva, la salida será de Taniguchi. Abre contra la banda izquierda, ahora usando Nakamura. Nakamura para Doan, ahora para Nakamura. La tiene el número 13, qué bien la hace. Tiene que jugar hacia atrás ahora nuevamente para Camada. La tiene Camada. El toque hacia atrás ahora para Taniguchi. Taniguchi, que cortó el teniente. El teniente Takana, que era el que le ayudaba a Magnum P.I. 40 años, tal que dice. Una gran serie, si no la vieron, busquen. Una serie que no pierde vigencia. Magnum P.I. tenía a la Ferrari de Robin Masters. El hombre vivía fantástico en Honolulu, Hawái. Vivía a la gorra de Robin Masters. Con una Ferrari, una mansión, una piscina, una playa particular. Una vida fantástica la que tuvo Magnum. Juega la pelota en la mitad de la cancha del equipo de Japón. A través de Camada. Camada y el cambio de orientación. Hacia la banda derecha. Viene marcando el pase en dirección ofensiva. El número 14 que es Jinjo Ito. Viene en diagonal Jinjo Ito. Arriba la zurda. Saca la pelota a Lucas Paqueta. Viene el contraataque para Mateus Cuña. Lo venían bajando. Y hay amarilla, me parece, Sebastián Heredia y Ferro. Para un hombre de Japón. No sé si es Camada el número 15. Puede ser.
10: Sí, señor. Es para Camada. El número 15, el hombre que juega en el Crystal Palace, el compañero de Daniel Muñoz y de Jefferson Lerman. La segunda amarilla del partido, la primera para Japón.
0: Perdón,
10: arrancamos. La tercera amarilla del partido, segunda para Japón.
0: Ok, arrancamos señal horaria en Colombia, las Q. No, señal horaria todavía no. Aguante, porque vamos con el tiempo de juego. Tiempo de juego con Rochdale, 45 minutos, primer tiempo en la titular de los que saben. 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
0: Ataca Brasil, pelota contra el área, viene el centro. Buscaba Paqueta. Hubo desvío de Lucas Paqueta. Entonces tiene que reponer desde el fondo Juan Felipe, el guardameta Suzuki. Ingresamos en los últimos cuatro mundialistas.
1: Oiga, pero ojo que se ha animado Japón. O sea, no es meterse atrás, no es esconderse, no es guardarse, se ha animado. Y le hace ya un partido incluso un poquito más frontal a la selección brasileña, jugando en campo del conjunto de Ancelotti. Gran partido de Japón, ordenado, paciente, aplicado y ahora ofensivo.
0: ¿Será que nosotros y Argentina seremos los que sacamos la cara en este mundial? Por Conmebol.
1: Veremos.
0: Porque Paraguay se va a
1: encontrar en Ecuador finales.
0: Ecuador se va mañana cuando juegue.
1: ¿Se cree que le gana a México?
0: México lindo y querido. Por favor.
1: No creo. No,
0: para mí México avanza. Colombia avanza, Argentina avanza. Y de momento estamos dando el golpazo porque estamos dejando afuera a Brasil. Juega la pelota del equipo japonés hacia la zona derecha. Viene jugando en dirección ofensiva el jugador número 22, Tomiyasu. La hizo mal Tomiyasu. ¿Quién es Heredia? El jugador que vale oro con Oro Express.
1: Sano.
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0: Marcamos tiempo de juego por ahora 0-0. Perdón, que 0-0, ni que 0-0. 1 para Japón, 0 para Brasil. Y el tiempo de juego 47 minutos en la primera mitad aquí en Houston. 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
0: 12 del día, 47 minutos en Colombia, la hora del café. 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
0: Va Brasil, se cierra la pelota en campo rival del equipo brasileño. Tiene que, si quiere volver pronto y que no se le enrede la pita, tiene que marcar un gol antes de que termine la película en la primera mitad. Mueve Marquinhos, el capitán, atrás ahora para Magalhães. Magalhães sostiene la pelota, creo que Martinelli, creo que Igor Thiago, creo que Neymar van a ingresar. Paquetá intenta buscar a Vini, no puede llegar Vini, el que termina rechazando la pelota está Taniguchi. Hay lateral, ¿y quién es Heredia? Ferro, la figura de la cancha con Servientrega en el primer tiempo.
1: El hombre que tiene a Japón en octavos, Sano.
0: La figura de la cancha de uniforme verde y ha ganado los mejores partidos para sus clientes. En este partido es Sano. 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Va Brasil, va. Bien Marquinhos, centro al área. La pelota cae. Saca de golpe de cabeza el número 22, Tomiyasu. La tiran bien lejos. Quedan 30 segundos por jugar aquí en la primera mitad. La pelota la tiran abierta hacia la banda derecha. Busca Danilo, la tira contra el área. Revienta Taniguchi. Protege el número 11, que es Maeda. Qué bien la hace Maeda, la juega para atrás, termina despejando el equipo nipón con Ito. Ito por el medio, ahora está Nakamura. Nakamura la va tirando larga, viene picando en la maniobra ofensiva Ueda, pero le llegó primero el defensor Marquinhos, movió la pelota hacia atrás. 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Ha terminado la película en la primera mitad. Termina el primer tiempo.
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0: 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Gana Japón 1-0. 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
0: Ha terminado la película en la primera mitad aquí en Houston. Gracias por acompañarnos. Somos la radio del Mundial, la FM. Por ahora, Japón le gana a Brasil 1-0 y mete un golpazo en el campeonato del mundo. Hay un análisis. Y para eso tenemos los mejores en la FM. Juan Felipe Cadavini, Sebastián Heredia y Ferro. 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
1: Mundi, muchas gracias por ese relato de lo que hasta aquí es una de las grandes sorpresas de este campeonato desde el punto de vista histórico. Porque la verdad, desde el juego y desde lo que hemos visto a las dos selecciones a lo largo del campeonato, no es que sea normal, pero tampoco está tan lejos lo que le vimos a Japón de lo que le vimos a la selección brasileña de Carleto Ancelotti. Partiendo de que es una selección brasileña que no tiene como base el famoso juego bonito, aquel juego que en los años 60, 70, 80, 90 y parte de la primera década de los 2000, pues le agradaba al mundo entero, porque Brasil siempre fue sinónimo de juego bonito. En algunas ocasiones seguramente tuvo que apelar a otras cosas, como en aquella de los 90, 94, con Dunga capitán y tal, pero Brasil generalmente siempre ha tenido monstruos, siempre ha tenido jugadores diferenciales, y esta la tiene. Vinicius, Rafinha, que se lesionó en la primera fecha, en la primera jornada, y Neymar, pues que hace ratico tomó más de joda que en serio el fútbol, y se lo cobra hoy en un mundial en el que debería ser el líder y en el que apenas tiene algunos minuticos y no sé si los va a tener para la segunda parte. Y una selección como la japonesa, que a partir de su orden, a partir de su disciplina, se ha ido convirtiendo poco a poco en una selección protagonista de segundo orden en los mundiales. Y digo de segundo orden porque más allá del 2002, donde organizó junto a Corea la Copa del Mundo, pues hombre, no ha sido tampoco una selección de llegar a instancias importantes, pero es una selección compleja. Nosotros la enfrentamos en 2014, en 2018. En 2018 nos ganó en aquel primer partido con la expulsión de Carlos Sánchez, el día que hizo gol por debajo de la barrera a Juan Fernando Quintero. Pero Japón ha venido creciendo y es un fútbol ya no naciente, sino un fútbol real. Y hoy apeló primero al orden, a la organización defensiva, a estar siempre cortico, siempre junto, siempre cercano, a no darle accesos, sobre todo sobre el costado izquierdo, a Vinicius Junior. Y en el primer error, en esa salida de Danilo, que pierde la pelota en la mitad de la cancha, que toma, como es obvio y normal, descompensado al conjunto brasileño, aprovecha Sano para mandarla a guardar y poner este 1-0
10: que hoy sorprende al mundo del fútbol. Lo difícil va a ser para Brasil, sin los magos que generalmente ha tenido, porque en campo solamente tiene a Vinicius. Yo no sé si hoy Neymar va a volver a ser el Neymar de hace ya tantos años, y ya sin Rafinha lesionado, no sé si tenga la magia para romper la disciplina defensiva de un equipo como Japón, que además sorprende porque marca el 1-0 y no se mete más atrás, sino que empieza a hacer un juego de intercambio de golpes. Incluso con el 1-0 en el bolsillo, se suelta más a jugar, trata de dar más pasos hacia adelante, y no es que haya tenido la oportunidad del segundo, pero alejó a Brasil y le disputó la posesión de la pelota. La estadística nos dice que la posesión fue del 59% para Brasil, 35% para Japón, y ese 6% donde no lo tiene ni el uno ni el otro. 328 pases para los brasileños, 141 para los japoneses, y en remates a puerta, 2 a puerta para Brasil, 1 para Japón, y allá al fondo fue a dar. Gana Japón, por ahora avanza, por ahora esperaría lo que pase en el duelo entre la selección de Costa de Marfil y Noruega, para seguir ese camino en el que, sí, todo funciona, todo sale bien, nos podríamos encontrar en semifinales de la Copa del Mundo. Don Sebastián Heredia, aquí en la FM Somos Mundial. Gracias, Juan. Y termina en Houston el primer tiempo, y un partido, la verdad, pues llamativo para Brasil. Yo estoy muy en la línea de lo que dice Juan Felipe. Este Brasil no termina de llenar. Este Brasil se convirtió en un equipo efectivo, como le gusta a Carleto Ancelotti, pero yo no sé si el brasilero esté de acuerdo con eso. Yo no sé si la primera experiencia de un técnico internacional esté dispuesto a negociar lo que normalmente ha caracterizado al fútbol brasileño, el famoso yoga bonito, que hace rato dejó de ser, ni con Diniz, ni con Dorival, ni con todo ese carrusel de técnicos, y obviamente con esta nueva aparición de Carleto, que además, por si acaso, y para, digamos que, agrandar la situación respecto a lo que decía Juan Felipe, el dato de quedarse por fuera de un mundial, pues Carleto firmó hasta el 2030. Es decir, pase lo que pase hoy, bueno, ya veremos si la Confederación Brasileña de Fútbol lo decide así, pero a hoy el contrato de Carleto Ancelotti indica que va a estar hasta el 2030. Habrá que ver cómo se desarrolla de aquí al final del partido y las decisiones que se tomen. Lo cierto es que es un equipo sin brillantes, es un equipo que no termina de convencer desde lo futbolístico, que podrá ser muy práctico, que podrá ir arrinconando a sus rivales con velocidad, con transiciones rápidas, pero llama mucho la atención ver un Brasil sin extremos, sin laterales pronunciados, porque en el sector izquierdo el que ataca es Vinicius. Douglas Santos no pasa al ataque. Por el otro lado, Danilo tampoco, es Ryan el que hace esa labor. Y nosotros, acostumbrados a Dani Alves, a Marcelo, a Cafú, a Roberto Carlos, pues ya nos toca empezar a acostumbrarnos a otro Brasil. Y por el medio campo, Bruno Guimarães intenta, busca, pero no termina de convencer. Paquetá es el hombre que intenta con la pelota ser el socio de Vinicius Junior, pero no termina tampoco de ser efectivo. Y Mateus Cunha le toca salirse mucho de la posición ante una propuesta bien interesante de Japón, que ya nos ha mostrado que puede ser un equipo que ataca mucho, pero que también puede defenderse bastante bien. En el primer partido contra Países Bajos soportó, aguantó y contraatacó, y así empató. A Túnez lo goleó atacando, siendo rápido por los costados, llegando, ocupando las líneas defensivas de Túnez. Y con Suecia lo aguantó, lo soportó, y ya después las circunstancias del partido lo llevó a empatar. Pero yo creo que Japón ha sido un equipo defensivamente interesante, con 3 centrales, pero con extremos o laterales que pasan al ataque, que son rápidos, que son veloces, y que encontraron en la mitad del campo, con Sano y Kamada, pues dos jugadores que le han dado cierto equilibrio al equipo. El gol, una pelota que pierde Brasil, Sano gana en velocidad, gana el carril central, queda muy mal parado Brasil, remata de pierna derecha y termina al fondo de la red la pelota para marcar el 1-0. La verdad, la propuesta de Japón es más acorde a las capacidades de Japón. La propuesta de Brasil es lo que tiene, pero está muy por debajo de las expectativas de lo que puede ser el scratch. Uno quisiera ver un equipo que sostiene la pelota, que proyecta laterales, que remata al arco, que tiene situaciones de gol. No, apenas una. Suzuki ha tenido una intervención clara. De resto, Mateus Cunha no ha quedado en posición de gol. Vinicius no ha podido recortar. Lo mismo Ryan. Es tener la pelota sin profundidad, porque no tiene cómo encontrar esa persona o ese jugador que pueda filtrar pases, que pueda encontrar esos espacios entre líneas, y por eso le está costando tanto este partido a Brasil. A mí no me gusta Brasil, más allá de que gane, pero esta propuesta de Brasil no me termina de convencer. Y Japón, en medio de sus posibilidades, me parece que es un equipo tremendamente disciplinado y aplicado tácticamente, Juan.
11: Muy bien,
10: vamos a ver qué hace Ancelotti, qué cambia, qué ve en el banco que le pueda dar una mano. Y obviamente estratégico, desde la estrategia también tiene que empezar a buscar soluciones el técnico italiano. Veo calentando fuerte a Hendrick, o por lo menos las cámaras desde Houston se quedan con el jugador de 19 años del Olympique de Lyon. A ver si él tiene la posibilidad de entrar para dar una mano. No nos muestran. ¿Cómo? Sebas calentando a Neymar.
6: ¿Qué es ese francés?
10: ¿El Lyon?
6: No, bueno,
10: el Lyon.
6: Ya aprende con todo el mundo.
10: Muy bien, muy bien. No veo calentando a Neymar. Porque todo el tiempo la cámara que tenemos aquí nosotros especial, que nos muestra sí, el campo donde están calentando, sigue a Hendrick, nuestra Hendrick y solo Hendrick.
6: Y todavía nada.
10: No, siguen con él. Ya lo llaman, mire, ya Hendrick deja de calentar en este momento. Y sí, dice, ya me están llamando del banco. Y va a ir al banco. O sea, vaya apuntando ahí Mundi. Y Sebas, el primer cambio de Brasil va a ser el ingreso de Hendrick. A ver, va a ver si encuentro aquí datos de cuánto jugó. Ya jugó algunos minutos en este mundial. Pero
6: sí, le anularon un gol, de hecho, ¿se acuerda?
10: Ah, sí señor, tiene toda la razón. Bueno, vamos a ver si Hendrick es la solución que necesita Ancelotti, necesita Brasil, porque viene enredado si está este partido ante el conjunto japonés, Sebas.
6: Sí, total. Y es que además también le ha costado la ausencia de Rafinha, ¿no? Que no sabemos si va a poder estar en octavos ahora. Primero tienen que ganar acá en Houston frente a Japón. Pero quiere buscar soluciones futbolísticas y Hendrick quizás sí. No sé si desde la experiencia le puede costar un poco la responsabilidad, pero es lo que uno espera, que Carleto mueva el tablero. Me llama la atención que necesitando ganar sea Hendrick por encima de Neymar, es decir, que Neymar físicamente está para 20 minutos, si mucho.
10: Sí, mire, le cuento, está hablando en este momento uno de los asistentes de Ancelotti con Hendrick. Ya junto al delantero está el asistente y le están mostrando en una tablet seguramente lo que quiere Ancelotti, lo que quiere el cuerpo técnico haga. O sea, ya póngalo ahí, apúntelo, va a ser la primera modificación del conjunto brasileño. Recordemos que el ganador de esta llave entre Brasil y Japón, por el camino que va, tendrá que enfrentar al ganador entre Costa de Marfil y Noruega. Y en la siguiente fase se encontraría al ganador entre estos duelos, México-Ecuador, que enfrentaría a Inglaterra, Cabo Verde. Y allí ya encontraríamos el primer equipo en cuartos de final, para después llegar a una posible semifinal, donde ya se vienen encontrando con los equipos que vienen por la parte baja de ese lado del cuadro, donde está la selección argentina y donde está la selección de Colombia.
0: Arrancar, mi querido Sebastián Heredia y Ferro, la película en la segunda mitad. Usted me dice algo.
10: Discúlpame, me meto ahí dígame, porque ya sale Brasil y va con Peto Neymar. No juega Neymar, no entra. Va a ser solamente Hendrick el jugador que ingrese.
0: ¿Hendrick por quién?
10: ¿Por Ryan? No, todavía no muestran.
0: Bueno, sería un escándalo esto, ¿no?
1: A ver, ya sale, sale Mateo Cuña.
0: Bueno, ahí veo a Mateo Cuña. Yo creo que si sale es por Ryan.
1: Sí, puede ser.
0: Estamos haciendo un partido bastante, bastante difícil para Brasil. Les está costando.
1: Sale, sale Paquetá.
0: Sale Paquetá, o sea, mantiene a Ryan. O sea, Brasil, de alguna manera, Mundi, de alguna manera Ancelotti patea el tablero porque le hace una modificación táctica, ¿o no?
1: Sí, Paquetá, me dicen por aquí por el internet que tuvo una lesión de pronto. No, pero realmente, sí, sí. Lo veo cojeando a Paquetá, pero la verdad Paquetá no ha marcado diferencia en lo que va en la Copa del Mundo. Entonces Endrick, camiseta número 19, jugador del Olympique de Lyon, por Paquetá, camiseta número 20, hombre del Flamengo de Brasil.
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1: Sí señor, tiene la camiseta 24 a la espalda, mediocampista, 25 años y jugador del Mainz. Se trata de Sano, el hombre del gol.
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0: Ingresa Endrick, el atacante del Madrid, porque creo que Mourinho lo pidió. Bueno, va a arrancar Mundi el segundo tiempo.
1: Roda el balón. Vamos a los últimos 45 minutos, está clasificando Japón. El relato aquí en la FM Somos Mundial es del Mundi, J. Mantilla.

0: que sea bueno y que sea con goles y emociones. Va a Brasil, que toca con Enrique, primero para Mateo, Mateo se atrasa para Ryan. Ryan entre tres, tira una pelota abierta al vértice del área, ahora para Vini. Vini y el centro, la pelota, el segundo, Paulo. La va tomando el arquero Suzuki, se lleva la pelota, pero sin ningún problema. ¿A usted le parece, Sebastián, que le podemos dar al arquero Suzuki el jugador que vale oro, como oro express, compraventa y joyería?
1: Por favor.
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0: Ataca el equipo nipón, pelota contra la banda izquierda, lo va tomando Sano, Sano se traza para Trillazo, Trillazo y el centro, centro, el área, balón para la ovación, Maduán, Maduán, le sacaba la pelota, creo que Douglas Santos. Busca el rebote nuevamente el equipo nipón hacia la zona derecha, venía protegiendo la pelota a Tomiyasu. Apuraron a Tomiyasu, le cometieron infracción, pero el árbitro dijo que no es infracción. Que será saque de banda para Brasil, que pierde por ahora en el arranque de la película 1-0 en el segundo tiempo. Ante el equipo japonés, 1-0, es el golpazo hasta ahora del campeonato del mundo. Marcamos señal horaria en Colombia, la 1:00 p.m, 8 minutos en la hora del café. 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
0: Balón en zona media, hay una falta que favorece a Brasil. Tú escuchas en la radio del Mundial y tú también puedes comentar con el equipo de la FM, con Juan Felipe, con Sebastián Heredia. Comenta qué te parece que necesita hacer Ancelotti. Ya ingresó a Hendrik, pero tiene que hacer alguna modificación o no. Envía tu nota de voz al 311-800-5652. Ataca Brasil, pelota contra la banda izquierda. Ahora para Vini. Vini intenta superar la marca de Maeda. La tira al área. Saca de Villazo. Nakamura que busca el contraataque hacia el sector intermedio. Viene picando la maniobra ofensiva Maeda. Pica Maeda. Lo bajaron a Maeda. Le cometieron una infracción a Maeda. Y será tiro libre para el equipo japonés, que lo quiere liquidar de contraataque. 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
0: Mueve la pelota Japón. El arquero Suzuki la va tocando corta y al pie desde el fondo, ahora para el número 3, que es Taniguchi. Taniguchi la va tocando ahora para Suzuki, Suzuki para Taniguchi, Taniguchi por el medio, ahora Kamada, la tiene Kamada, tira hacia la banda derecha, ahora buscando a Tomiyasu, bien la presión alta, pero con infracción de Mateus Cunha, y será tiro libre desde el fondo para el equipo nipón, que está sosteniendo la ventaja de 1-0, tiempo de juego recorrido, 4 minutos, segundo tiempo, con Rashved en 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
0: Apurando Japón, sostiene la mitad de la cancha Kamada, lo va tocando en dirección ofensiva con el jugador Tomiyasu, largo pelotazo, responde Brasil, tiene Henry, se mete en el área, pelota para Vini, llegó Suzuki. Partido se empieza a desmadrar un poquito, ¿no? Como que se sale del libreto, mi querido Mundi.
5: Claro, es que empieza el desespero de Brasil. Y ya se ve partido, ya se ve alargado el equipo brasileño. Y tiene balas Japón, ya lo mostraron con Sano, como para hacerle daño.
0: Aquí intentaba en el ataque sobre banda izquierda el equipo nipón. Ahora movieron hacia la derecha a través del número 10, que es Duan. Duan intenta verticalizar porque le pasaba al frente Sano. Recupera con dificultad. La vuelve a perder Brasil con Douglas Santos. Recupera Kamada. Kamada lo va tocando atrás. Ahora para Taniguchi. Taniguchi lo juega hacia la derecha. Ahora para Tomiyasu. Tomiyasu lo va tocando siempre por la derecha con Sano. Sano para Duan. Duan para Sano. La pelota de Japón. La pelota del equipo nipón. Desde el fondo a través de Tomiyasu. Se apoya Tomiyasu en zona media. Salida limpia de Taniguchi. Intenta el pase para el Tío Ito. El Tío Ito tiene que tocar la pelota ahora para Ueda. Ueda ahora para Jinjo. Diego Hito. Deito para Hito y Hito. Balón en zona media. No encuentra la bola Brasil. Esto es increíble. Y aquí entonces tiene que recuperar bien Guimarães. Intenta el pase contra la banda izquierda buscando a Vini. Pierde en el anticipo. Bien Tobillazo. Insiste Vini. Va Brasil. Apura Duarte. El número 10 casi que como lateral volante contra la banda derecha. Para Japón. Toca atrás Vini. De primera conecta con Bruno. Bruno el borde del área. Bruno el borde del área. Bruno entre dos. Toca la pelota ahora para Magalhães. Magalhães para Bruno. Bruno le pega al arco. Bruno pega al arco. Tocó Bruno. Buscando conexión directa ahora con Casemiro. Casemiro se apoya en la salida que le ofrece el capitán Marquinhos hacia la derecha, viene picando el jugador Hendrik, intentaba jugar la pelota Hendrik hacia atrás, Magalhães el centro, centro al área, saca Taniguchi, Óscara, rebote nuevamente Danilo, hay un lateral Sebastián para Brasil que apura.
5: Y obviamente Brasil intenta, busca, pero no tiene la claridad por el centro del campo. Ya sin Paquetá y ahora con Hendrik, tendrá que buscar ahora a partir de la velocidad y el repentismo de cada uno de los jugadores habilidosos de los costados. Pero no creo que vaya a ser con la pelota, con un pase filtrado.
0: Pisando la pelota y moviendo Vini, la toca por el medio. Ahora para Casemiro para Vini, para Casemiro hacia la derecha. Ahora para Danilo, viene el centro, cabeza. Bruno de golpe de cabeza la saca de manera fenomenal el arquero Suzuki Mundi, era el empate del scratch, se la sacó el arquero Suzuki a Bruno Guimarães.
5: Sí, creo que la primera vez que queda tan hundido la selección de Japón. Gran centro de la derecha y el cabezazo de atrás de Casemiro que tapa muy bien Suzuki. Está completamente hundido Japón en estos minutos.
0: A Brasil con Dutti, con Vini, para Casemiro que la deja pasar. Viene Danilo y el centro. Centro al área va Vini, rechaza Duan, busca Maeda. Anticipo defensivo de Douglas Santos, lo va tocando atrás ahora para Magalhães. Magalhães y la apertura para Bruno. Viene Bruno que encara hacia el medio. Pisa la pelota Bruno, lo va tocando contra la banda izquierda ahora para Vini. Lo marca de cerca Duan, busca red de fondo Vini. Viene el centro, balón rasante. Arriba de primera Hendrik. Revienta desde el fondo, me parecía que era Tomiyasu. Insiste Brasil que lo tiene del cuello Japón. Tiene que tocar hacia la derecha Magalhães ahora para Marquinhos. Marquinhos lo va tocando ahora para Magalhães. Magalhães hacia atrás ahora para Marquinhos. Marquinhos nuevamente para Magalhães. Y entonces Magalhães interpreta que hay que sostener y abrir juego buscando a Douglas Santos. Viene el zurdo, viene el centro, centro, el área. Saca de golpe de cabeza Taniguchi. Vuelve la carga Douglas Santos, despeje de Sano. La pelota lo va tomando nuevamente Vinicius. Es un toqueteo en campo rival de Brasil que lo tiene, reitero, contra el cuello Japón. La va tocando otra vez Marquinhos hacia la derecha para Ryan. Ryan en el centro, Bruno la baja al arco. No puede ser. En la línea la sacaba, creo que Taniguchi o Tomiyasu. Y se arrojó el contraataque para Japón. Pelota contra la derecha. Viene Sano. Viene el centro. La pelota para Camada. Al medio espera Edo. Centro. Socaba Marquinhos al córner. Sacaba Marquinhos al córner. El arquero Suzuki, Tomiyasu y Nakamura. Aparecieron todos. Juan Felipe, Sebastián, se salvó Japón.
5: Sí, y que no existe la suerte, dicen algunos, por Dios. Cabezazo de Casemiro después de una pelota que bajan en el segundo palo. Centro otra vez desde la derecha, muy hundido Japón. Pega en la cara, después de que Casemiro remata puerta, pega en la cara de un japonés. Le pega en el cuerpo a Suzuki y hay otro japonés que venía regresando. Le pega en el brazo, pero lo tiene cerrado y ahí la pelota sale. Se salvó Japón, que insisto, está defendiendo ya muy cerquita del área. Tomiyasu, Ito aparecieron con la complicidad también de Suzuki. Mala suerte para Brasil y en respuesta de eso un contraataque de Japón. Me parece que se equivocó porque llegaba Kamada solo por el centro, prefirió Nakamura tirar un centro y se fue lejos del arco defendido por Harrison, pero con contraataques también responde Japón.
0: Fantástico el partido aquí en Houston por ahora, 10 minutos, segundo tiempo. 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
5: Tomiyasu,
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0: La pelota es de Brasil, el marcador es de Japón, la radio es la FM, la radio del Mundial, la FM, somos Mundial.
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0: Tiene que mover la pelota Vini, borde del área, atrás ahora para Magalhães, el centro, centro, segundo, palo al área.

0: teníamos del cuello. Lo teníamos del cuello hace rato, le estábamos tirando la camiseta por encima. Era una cuestión de tiempo. Vino un centro magnífico al borde del área, por intermedio de Magalhães, perfectamente brindado Casemiro. Y Casemiro en la posición de Davinson Sánchez, la clava de golpe de cabeza, un testarazo fantástico que se fue a morir a lo más profundo de la portería de Suzuki, que ni siquiera salió en la foto. Lo empata Brasil.
1: Empatamos.
0: Brasil 1, Japón 1, Casemiro, la firma del gol, y en la FM Juan Felipe Cabrera, Sebastián Heredia.
2: Bueno, para fortuna de Brasil, Casemiro tiene el pie más pequeño que Davinson. Es el mismo gol, el mismo centro, en la misma posición, casi que el mismo cabezazo y la pelota al fondo de la red. Pero se venía advirtiendo, ya se defendía muy atrás Japón. Ya defendía ahí en las barbas del arquero, ya se había salvado dos veces. Dos cabezazos de Casemiro, que en el tercero ya no perdonó, y la pelota al fondo de la red. Muy atrás Japón, Brasil con corazón. Y en el juego aéreo empareja el partido en Houston. Está buenísimo esto aquí en la FM, Sebastián.
3: 90 partidos ha jugado Casemiro con la selección brasilera y ha marcado 10 goles. Iba a caer, estaba al caer. Un muy buen centro de Bruno Guimarães al segundo palo. Y llegó Casemiro, este sí estaba habilitado, este sí estaba en posición regular. Y termina cabeceando, no puede hacer absolutamente nada Suzuki. Japón se defendía mucho, Brasil atacaba mucho y de alguna manera iba a llegar, y llegó por la vía aérea.
0: Y ahora responde con otro ataque Brasil, pelota contra la banda izquierda para Vini, se mete al área, se viene el gol, Vini se viene el gol, Vini le pega al arco, la pelota al palo, la pelota al palo, manotazo de Suzuki, palo, manotazo de Suzuki, palo, se salvó Japón, Mondi.
1: Estamos tirando la camiseta por encima, Mondi a Japón.
2: Mucho jugador Vinicius, ¿ah? Contra dos primero, después contra tres porque llegó otro, amagó y por dentro, terminó por fuera, y el toquecito a lo Romario, ¿se acuerdan? De puntita, así de puntín, ¡pim! Buscando el palo de la mano izquierda, le alcanza a tocar Suzuki y lo devuelve el travesaño, el paral izquierdo. Se salvó aquí Japón, Brasil en su mejor momento.
0: Bueno, es claro la señal oficial de la selección Colombia.
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0: Una corta de la selección Colombia, mi querido Sebastián.
3: El equipo viajará a las 2 de la tarde, hora de Miami, a Kansas el próximo 1 de julio, donde ya quedará concentrado para el partido del 3, es decir, el día menos 2, como lo llama la FIFA, será el día de viaje de la selección Colombia.
0: Colombia, este es nuestro momento, vamos a demostrar todo lo que sabemos, porque en esta copa vamos a brillar. 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
3: Casemiro.
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0: Primer cabezazo al arco de Casemiro y fue gol. 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
0: 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Ve a la fija. 1-1 el partido. Pelota para Brasil. En el sector de la mitad de la cancha va tocando Magalhães hacia la banda izquierda. Ahora Bravín. Lo marca de cerca Duan. Lo marca también Nakamura. Tiene que tocar atrás ahora buscando conexión con Casemiro. Casemiro. No, Bruno. Intenta un pase, pero no le salió bueno como correspondía. Finalmente Macarán saca desde el arco para el conjunto nipón. El equipo japonés
1: El abrazo para Alberto García y su hijo Maxi, en sintonía de la FM, desde Campo Santanderiano. Un abrazo para todos los que están también en la transmisión de YouTube. 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Pelota de Japón, el marcador 1-1, la radio en la FM. ¿Qué esperas para enviar tus comentarios? Comenta junto a Juan Felipe, comenta junto a Sebastián. Envía tu nota de voz al 311-800-5652. Los oyentes comentan al aire.
5: Lejos quedaron aquellos tiempos donde la selección brasileña realmente daba miedo en este partido contra un Japón relativamente fuerte, más rápido en contragolpe que ellos. Se puede observar un Brasil que le falta ese picante. ¿Será el fin del Jogão Bonito? ¿Será el fin de un equipo que realmente genera fútbol a partir de un 10 clásico? Creo que hace falta una oportunidad más a Neymar, contar un poco más esos delanteros cercanos a un talento como el de este.
1: Bueno, ya casi va a entrar Neymar. Sigue enviando tu nota de voz al 311-800-5652. 1-1 el partido. Ya estamos sobre 17 minutos, segundo tiempo aquí en Houston. Es la ronda de los 16avos de final, que ya tiene un clasificado. Canadá ayer le ganó, le ganamos 1-0 ayer en Los Ángeles al seleccionado de Sudáfrica. Va moviendo la pelota Vini, Vini por el medio, ahora buscando a Mateus. Mateus atrás, ahora Bruno, Bruno se tiene la pelota, va a jugar hacia la derecha ahora, buscando conexión directa con Danilo. Danilo se apoya en Hendrik. No, Hendrik está de 9. Viene Ryan, se mete en el área, busca Ryan de fondo, va Ryan. Ryan toca atrás, viene Mateus Cunha entre dos, juega para Ryan, centro al área, maestro. Viene Ryan y el centro, centro arriba, segundo palo, a las manos del arquero Suzuki. A las manos del arquero Suzuki, Juan Felipe, que Sebastián.
2: Sí, pero ya empieza a salir un poquito más Japón, ya no está tan enconchado, tan metido atrás. Y eso va a generar espacios naturales a la selección brasileña. Me ha gustado el segundo tiempo de Vinicius, ha sido protagonista, pide la pelota, encara. Factor importante para el empate del conjunto de Brasil.
3: Sí, la verdad es otro Brasil, muy distinto en este segundo tiempo. Mucho más incidente, mucho más ofensivo. Casi que siendo un 4-1-4-1. Pero con jugadores muy adelantados para poder ocupar los espacios y poder hundir a Japón contra el arco de Suzuki. Es otro Brasil.
1: Mueve la pelota Japón, la van tirando larga para que pique el espacio vacío. Hueda viene picando, Hueda al polo, al borde del área. ¡Remata! Le quemó las manos al arquero Alison Becker, que se repuso. ¿Quién es, Sebastián, el jugador que vale oro como oro express, compraventa y joyería?
3: Vinicius.
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1: Y ahora, Juan Felipe, usted regáleme el jugador que vale oro con oro express, por favor, compraventa y joyería.
2: Bueno, para que vayan juntos a Oro Express, Vinicius dijo Sebastián, yo le voy a decir Casemiro.
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1: La pelota la va moviendo por el medio ahora a Magalhães. 1-1 el partido. La salida será de Brasil. Siempre en campo rival a través de Vini. La va tocando atrás ahora, buscando conexión directa con Magalhães. Magalhães y la posesión. Tocó atrás ahora para Casemiro. Abierto por la derecha, espera Danilo. Abierto por la derecha, espera también Ryan. Va buscando la pelota Ryan, el amigo de Nicolás Samper. Viene Ryan, toca atrás ahora para Casemiro. Casemiro pisa la pelota ante la marca de Maeda. Lo obligan a tocar en retroceso ahora para Magalhães. Magalhães abre contra la banda izquierda ahora para Vini. Vini y el balón, busca doble asalto, rey de fondo, viene el centro, sacó la pelota. Me parece que Camada.
3: ¿Cuál cree que es más amigo de Nicolás? ¿Ryan o Raya?
1: El más amigo de Nicolás creo que es el número 19 de Noruega. Averigüe cuál es el número 19 de Noruega y el número 6 de Noruega. A él le encanta la dupla del 6 y el 19 de Noruega. Bueno, se va Mateus Cunha e ingresó Martinelli Mundi.
2: Bueno, seguramente refrescando Martinelli. A ver cómo ingresa al partido Gabriel Martinelli, 22 a la espalda, jugador del Arsenal. 25 años, un hombre que también va bien en el juego aéreo. A ver si también por esa vía donde empató lo utilizan al 22.
1: Bueno, se fue el número 10 Doan en Japón. Ingresó el número 2 Sugiwara. Pelota de Brasil, marcador empatado, radio la FM somos mundial.
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1: El partido en Houston, segundo juego de la ronda de knockout de 16avos de final. Ayer con la victoria de Canadá, hoy por ahora con el empate, por ahora tenemos a Largue. Pero parecería que se define en 90. Veremos si pronto lo sabremos. Viene Martinelli, verticaliza buscando a Bruno para Casemiro ahora para Martinelli. Martinelli va tocando hacia la derecha ahora buscando a Danilo. Danilo abre juego bien para Ryan Apura. La marca Nakamura, va Ryan, toca la pelota contra el área, va Hendrick. Uy, le sacó la pelota sano. Quedó sano Hendrick. Marcamos, señalaron área en Colombia. La una de la tarde, 28 minutos. 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
1: Apura Brasil con Danilo. Otra vez del cuello lo tiene Japón. Viene el centro de Ryan, saca la pelota de Nakamura, busca el rebote de Danilo, tira por elevación de golpe de cabeza para Martinelli. Martinelli juega la pelota en retroceso para que todo comience desde el fondo para Brasil a través de Magalhães. En cualquier momento iremos con el minuto de hidratación. La tira en el área para Hendrick, protege la pelota. Hendrick toca atrás ahora para Douglas Santos. Atrás ahora Douglas, buscando a Casemiro. Tira la pelota contra el área, viene arriba buscando. Uy, parecía falta. El árbitro dijo juegue. ¿Quién la figura? Sebastián Costa de entrega.
3: A mí me ha gustado mucho el trabajo de Casemiro.
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1: ¡Claro! 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
1: Tenemos pausa de hidratación. 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Juan Felipe Cadavid, Sebastián Heredia y Ferro.
2: Mundi, cambió Brasil. No es que haya vuelto a sus raíces, a sus orígenes, a lo que históricamente siempre ha jugado, ¿no? No hay ese fútbol elaborado, ese fútbol bonito, ese que a los nostálgicos tanta falta nos hace. Pero Brasil se impone en la parte complementaria. A partir de los centros incluso fue encontrando una profundidad que no tenía... o que no tuvo en la primera parte. Fue hundiendo a Japón poco a poco, lo fue metiendo contra su área, lo obligó a defenderse en las barbas de Suzuki, y con esa fórmula del centro de derecha a izquierda, cualquiera de los dos lados, y la llegada desde atrás de Casemiro, terminó empatando el partido. Casemiro tuvo dos cabezazos previos antes del gol. El primer cabezazo de Casemiro, aquí los tengo apuntados, en un segundito, antes de la anotación, fue al minuto 54. No, el primero es al 52. El segundo al 54, que es el que le sacan en la línea, en el tastás.

0: el primero es al 52, el segundo al 54, que es el que le sacan en la línea, en el tas-tas, entre jugadores de Japón, y el tercero ya terminó adentro, que fue con el centro desde el costado izquierdo. Entonces, eso ha hecho que Brasil en el segundo tiempo se va distinto, pero lejano, Sebastián, al fútbol que históricamente lo marcó y que no sé si algún día va a regresar.
1: Sí, la verdad es esa. Lo cierto es que ha encontrado otra fórmula. Y creo que la fórmula le está sirviendo porque está arrinconando a Japón. Más allá de que hay contraataques, hay esporádicamente arremetidas por parte del equipo asiático. Pero el que está conteniendo el partido, el que está teniendo la pelota, el que está empujando contra el arco rival es Brasil. Al estilo, digamos que de esta nueva Brasil, al estilo Ancelotti, no al estilo brasilero. Pero yo creo que está mucho más cerca Brasil a sus formas y a sus maneras de ganar el partido que Japón.
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2: Partido 1-1. Ingresamos en los últimos 20, que serán 22, 23, 24. ¿Por qué no 25 y por qué no más? Porque por ahora tenemos alargue, pero hay mucho camino por recorrer. La pelota de Brasil contra la disqueta en campo rival, tiene Vini, intenta un pase por el medio, Vini pierde, recupera ahora Sano, salida de Sano por la derecha, ya recuperó y mordió la pelota bien, de manera impecable Martinelli, pero con infracción, dice el árbitro. Entonces tendremos tiro libre para el equipo nipón. ¿Quién es Juan Felipe? 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
0: Sí señor, sigue valiendo oro Casemiro con ese cabezazo que empata el partido.
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2: El balón es de Japón, la pelota la va a perder Sano, quedó Sano y la perdió. Y entonces movió desde el fondo Casemiro, Casemiro lo va tocando hacia la derecha ahora para Danilo. Avanza Danilo, siempre en propio campo, siempre por la derecha, se apoya en Bruno. Tiene la pelota Bruno Guimaraes, un abrazo para Germán Serrano, mi amigo en la capital santanderiana, en la ciudad bonita, en el aire de los 99.7 FM, la FM en Bucaramanga. Ataca arriba el equipo brasileño, la pelota lo va tomando Vini, se mete al área, se viene a gol, Vini la tira de puntín, no sé qué intentó, si jugar para Endrigo, tirar un remate a los Romario, pero le salió terrible. Y entonces insiste Brasil, la tiene con Casemiro, creo que él llega al segundo y llega al cuarto y el quinto, y si le digo el cuarto llega primero que el tercero. Es cuestión de que Brasil marque el segundo, todo puede pasar. A buscar Marquinhos, tira una pelota abierta hacia la derecha, ahora para Ryan atrás, ahora para Danilo, ahora para Bruno para la derecha, ahora para Ryan. La tiene el número 10, lo marca de cerca Tuniyasu, tiene que tocar hacia atrás ahora para conectar con Danilo se apoya en Magalhães, porque no le pega el arco Magalhães, abre hacia la banda izquierda para Vini, tiene que tocar atrás ahora para Magalhães, centro arriba, segundo palo, Ryan, pedían mano o pedían de pie corner. Pero por ahora es córner, porque el VAR diga lo contrario, y tiro de esquina para el Scratch. Sí, es tiro de esquina porque la rechazaba el número 25.
1: ¿Número 25 ingresó a qué horas?
2: Bueno, ahora vamos a verificar. Tengo a Suguara, pero también ingresó el número 25 asistentes. Tiro de esquina que va a levantar el equipo brasileño.
0: Suguara. Se llama Yunosuke Suzuki. 22 años,
2: muy bien.
0: Copenhague.
2: ¿Y quién saldría para tacharlo?
0: Ya le doy en un
2: porque
0: instante,
2: sé que el 10 Duan salió.
0: Y el 13 Nakamura,
2: el número 13. Entonces ingresa
0: número
2: 12 más 1. Muy bien. Ya vio la dupla que le gusta de Noruega a Nicolás San Pedro.
0: Hombre, una dupla
2: bastante fuerte. La dupla del número 19 y el número 6 en Noruega.
0: Y Asgard
2: y Berg.

0: como el Romario de Beto.
1: Claro.
0: Para Nicolás Samper. Muy bien, la pelota la va tomando el equipo brasileño a través de Magalhães. Magalhães se apoya en Marquinhos, la va tocando hacia la banda izquierda, ahora en campo rival buscando Martinelli. La tiene Gabriel Martinelli, dos hombres en la marca Martinelli y el centro, centro, el área llovido, saca de golpe de cabeza Suzuki, busca el rebote y lo consigue Brasil con Marquinhos. Marquinhos toca ahora para Martinelli, Martinelli la pelota, lo tiene abierto y fijado de aquí a Vini. Viene a buscar la pelota Vini, Vini toca atrás ahora para Magalhães. El toque de pelota de Magalhães, así al sector opuesto por la derecha, en campo rival ahora con Marquinhos. Marquinhos y el toque de pelota para Danilo. Es un toqueteo que en cualquier momento tiene verticalidad. Mueve la pelota Brasil de a borde, con paciencia en el traslado. Ya son 30 minutos de fútbol en la segunda mitad. 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
0: La figura de Sebastián de la Cancha con serie entrega.
4: Vinicius, para mí sigue siendo la figura de Brasil.
0: 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Pero Vini no ha marcado, ¿no? Buen punto el de Heredia y Ferro. Vini no ha marcado, ha jugado bien, pero no ha marcado. Y uno supone que si juega Brasil y juega Vini, Vini marca. Entonces, creo que el partido virtualmente está 2-1 a favor de Brasil, porque Vini va a marcar. En algún momento va a marcar Vini. Por ahora 1-1, pero Vini va a marcar. Juega desde el fondo del equipo brasileño con Magalhães, justamente para Vini. Vini la pelota. La va tomando Vini. Busca línea de pase, conexión directa en el área. Espera Hendrick en el área. Espera Ryan. Toca Vini hacia atrás ahora para Martinelli. La viene pisando el hombre del Arsenal. Qué bien la hace Martinelli. La hace para él. La juega sobre la red de fondo para Douglas Santos. Viene el centro, el despeje de Suzuki. Busca Martinelli. Pecho controla el arco. Alta y afuera. Brazaque de meta. Juan Felipe Sebastián para Japão.
4: Bueno, pero hace rato nos acercaba a Brasil, aunque esta es una pelota lanzada bien desde atrás, que recoge Martinelli, baja con el pecho y quiso bañar sobre el lado izquierdo del arquero de Japón. Se vienen cambios en el equipo asiático. A ver, veo ingresando a Tanaka, el 7, y al número 6, Machino. Del Borussia Mönchengladbach, Machino y Tanaka. Ao Tanaka, jugador del Leeds United.
5: Y se fueron Kamada e Ito, los que se retiraron en Japón.
0: O sea que solo queda un Ito.
5: Sí, el del Bayern Múnich, el compañero de Luis Díaz.
0: Un abrazo para mi tío Ito, Sergio Mantilla, le digo así. En Bucaramanga, un abrazo para mi tío Ito. Bueno, queda 91, un abrazo tío Ito, siempre en sintonía de la FM. Desde las 4 de la mañana con Yanel Dalhombre, ¡pum! Arranca a oír la FM y apaga recién en la noche tarde. 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Por ahora 79 minutos de fútbol, 1 para Brasil, 1 para Japón. Marca el pase Alisson Becker contra la banda izquierda ahora para Douglas Santos. Mueve la pelota Douglas Santos, descarga por medio ahora para Casemiro, va tirando larga ahora para Ryan. Está brincado para Ryan, parecía falta sobre Ryan, pero el árbitro dejó seguir. Entonces viene el arquero Suzuki, toque la pelota el arquero Suzuki, mueve rápidamente en dirección ofensiva a buscar línea de pase y conexión directa con Machino. Machino va tocando atrás ahora para Ito, Ito para Taniguchi. Taniguchi ahora para el arquero Suzuki. La tiene Suzuki, descarga por el medio para Taniguchi. Taniguchi interpreta que lo mejor es abrir hacia la banda izquierda ahora con Ito. Ito verticaliza hacia Machino. Machino intenta el pase por el medio ahora buscando a Ueda. Ueda no puede ante la marca que le viene ejerciendo Danilo. Recupera Brasil y la viene a mover ahora Casemiro. Y toca para Danilo, verticaliza, buen pase con ventaja ahora para Ryan. Lo marcan tres hombres a Ryan, era muy difícil, había que soltar la pelota a Ryan. Apura sin embargo Danilo. Tocó nuevamente la ofensiva a Brasil. Va Ryan, busca conexión con Danilo. Danilo. Creo que había una falta de Danilo, el árbitro no la vio o no la quiso ver. Mueve el equipo de Japón hacia atrás el número 11, Ueda. La tiene que tocar mal el equipo brasileño para que marquen un lateral. Juan Felipe, Sebastián, 1-1 cuando quedarán 10.
4: ¿Tiene pinta de largo esto o qué?
0: No, pues yo creo que Brasil,
4: responder, pareciera.
0: Escuche bien, estamos en un casino y hay que poner unos morlacos. Como diría el tango, los morlacos de Lotario los tirás a la marchanta como juega el gato Maula con el mísero ratón. Le tiro los morlacos a que Brasil en la última del partido lo gana. Lo digo faltando 10. ¿Me creen o no?
5: Hay penales.
0: Bueno, yo digo que lo gana Brasil en la última del partido.
5: Recuerde, Juan, que
4: Canadá.
5: Otas con los pronósticos.
4: Sí, eso
0: es. O sea, el profeta de lo inverso, diría usted.
5: Poquito.
0: Algún día eso tiene que cambiar. Y hoy es un buen día para que eso cambie.
4: La pelota, como pronosticador, la es un valiendo, grandísimo, ¿no? Relator.
0: El pronóstico de la elección va valiendo bien. Ataca Brasil, va Vini, entre dos, muy difícil Vini así. ¿Qué juega la pelota, Vini? No eres el Deportivo Independiente Vini. Tampoco eres el Club Atlético Vini. Eres un gran jugador, pero tienes que largar la pelota. Toca Brasil, intenta, insiste. Descarga juego en la mitad de la cancha el equipo brasileño a través de Marquinhos. Marquinhos lo va tocando ahora para Magalhães. Magalhães y la pelota. Abre para Vini. Vini que va a encarar. Encara si quieres, pero pásala bien. Busca Vini, busca raya de fondo. Escapó de la marca del primero. Escapó de la marca del segundo. Le saca la pelota de Puntín Subuara. Viene Douglas Santos de zurda y el centro al área. Saca de golpe de cabeza Suzuki. Va en el rebote de Danilo. Danilo tiene que tocar atrás ahora para Marquinhos y el balón. Instalado en campo rival. Lo tenemos del cuello a Japón. Toca la pelota otra vez. El jugador Magalhães y el centro. Centro para Endri. Rechazaba de golpe de cabeza y desde el fondo. Oh, Taniguchi. Vuelve Brasil a la carga. Con Danilo por la derecha, perfilado atrás ahora para conectar con Marquinhos. Marquinhos juega por medio ahora para Martinelli. Viene Martinelli que juega como una especie de enganche. Tiene que descargar Martinelli ahora para Santo por medio ahora. Hacia Vinicius. Centro, cambio de orientación, de borde a borde, juega Brasil. Va Danilo, pecho control de Danilo. Hacia atrás ahora para Marquinhos. Marquinhos y Danilo. Pisa la pelota Marquinhos, lo va tocando por medio para Bruno Guimaraes. Que jugar la pelota bien, con justeza en el área, espera Hendrik. Tiene que mover la pelota Magalhães hacia el sector de Douglas Santos. Vuelve la carga Martinelli y el centro al área. La pelota cae a la línea final. Juan Felipe, Sebastián, habrá saque de meta para Japón.
4: No ha podido con la pelota en elaboración Brasil en elaboración no tiene esa misma fuerza de hace unos años. Entonces, ¿a qué apela? Al Deportivo Independiente Vinicius, por su capacidad individual, o al centro, que ya le funcionó con los tres cabezazos de Casemiro. Pero son las únicas dos vías que tiene de acceso la selección brasileña, que como colectivo, que como equipo, en toque, en elaboración, no es tan fuerte, no es tan peligroso.
5: Rara la posición de Martinelli, porque entró por Cuña, que era el referente de área, pero se retrasa mucho, no pisa el área, siempre está por fuera del área para levantar el balón y buscar el juego aéreo. Parece que ese es el camino predilecto de Brasil, por los costados y buscar la llegada de Casemiro o de Ryan. Uy, cuando hay una falta fuertísima,
0: el árbitro siguió derecho, marcó la falta al número 25, que es Suzuki. Otro Suzuki que se va de amarilla. 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No le pegue así, no le pegue así, hombre. Le pegaba durísimo Suzuki a Danilo. A Danilo le pegaba. No me le pegue así, no me la deje ahí, boricua. Va de vuelta
5: Suzuki.
0: Va de vuelta, Betplay solita, Betplay. 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Hay tiro libre para Brasil. No está Zico, no está Dirceu Guimaraes, no está Roberto Carlos, no está Branco. Pero pueden tirar una pelota al área para Magalhães o para Casemiro. Viene Ryan, le pega arriba al arco. Creo que hubo desvío en el defensor Taniguchi. Corner para Brasil. Escanteio. Escanteio para Brasil. Hay tiro de esquina que va a levantar el equipo brasileño. Corner punta derecha aquí en Houston. Es el arco sur, el arco norte del campín, no, el arco sur del campín. Tiro de esquina que va a levantar Brasil. 1-1 el partido. Va a levantar la pelota Ryan. Viene de zurda, media altura. Casemiro que no puede. Martinelli que no. Busca Bruno. Tira abierta contra el bandido izquierdo para Vini. Vini que va a encarar. Vini encara. Busca raya de fondo. Viene Vini. Mete el centro. Toca la pelota atrás ahora para Casemiro. Viene Bruno de tres dedos. Centro que se pierde.
1: No sé si revisen algo. Porque Martinelli está tirado en el piso, Juan Felipe.
5: Un brazo abierto de Dyson, a ver, sobre Martinelli, y si es bien riguroso el VAR, llama.
1: Debería ser penal. Brazo extendido. No, a ver.
5: Es que hay que mirar abierto. Si es un movimiento como con el intento de pegar, o es un braseo natural del movimiento de saltar a buscar la pelota. Ahora le digo, uno riguroso llama.
1: Bueno, a ver, el árbitro, ¿cómo se llama el árbitro?
5: Mariano.
1: No, pero lo llamó.
5: Mario. Dibello es el VAR. Bueno. Dibello.
1: En Colombia lo llaman. No tenga ninguna duda. Bueno, marcamos señal horaria en Colombia, la 1:47 es la hora del café. 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
1: Ataca, ahora, dígame.
5: Para Bélgica, Senegal, fue designado como cuarto árbitro Andrés Rojas.
1: O sea que sigue de cuarto.
5: Para preocupación del doctor Peláez.
1: Va moviendo la pelota a Brasil. Enrique la va tirando abierta para Martinelli. Dígame, Mundi.
5: A Rojas no le va a dar ya para central. Si no le dieron partido en la fase de grupo, chao.
1: Bueno, pero el hombre sigue ahí viaticando. Chévere. Este hombre, no hay ningún problema. La pelota la va moviendo Brasil. El partido 1-1. 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Brasil quiere evitar el alargue. Tiene que tocar a Casemiro por esta hora para Douglas. Douglas para Casemiro. Casemiro para Douglas. Y ahora Casemiro lo va a tocar hacia el sector derecho. Con Marquinhos que conecta con Ryan. La marca de cerca Suzuki. Tiene que tocar atrás ahora Ryan buscando a Danilo. Danilo interpreta que hay que mover la pelota hacia atrás. Mueven la pelota hacia atrás los hombres de Brasil. Todo el equipo de Japón detrás de la línea de la pelota. La verdad merece el gol de Brasil. Y merece que gane y que se vaya nuevamente a Nueva York. Estamos en Houston, pero el campo de entrenamiento de Brasil es en New York. Esperando los octavos de final, pelota que va tomando en ofensiva Danilo. Danilo va a tocar ahora para Ryan. Ryan, falta sobre Ryan. Bueno, hay tiro libre para Brasil. ¿Quién es el jugador que vale oro? 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Dígame.
5: Casemiro.
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1: Cobran un arriesgo, sacó la pelota del arquero Suzuki, el rote para Vini, para ganarlo al arco. Le mordieron la pelota y habrá córner. Creo que aquí viene. Yo le dije la última del partido. Bueno, no sé si está la última del partido. Pero casi. Estamos en 88-30. Tiro de esquina para Brasil. Va a levantar la pelota. Me parece que Bruno Guimarães. Y en el área del equipo nipón hay 7 hombres de Brasil. Viene Raya en el centro. Centro al área, Casemiro que no puede. Martinelli que aguanta. La toca atrás ahora en la apertura. Viene Douglas Santos, la va tocando ahora para Vini. Encara. Viene Vini, se mete en el área, lo manda al colegio, al defensor Terigochi. Busca Vini, se frena Vini, busca línea de pase. Vini, busca línea de pase. Uy, Vini hizo una de más. Sin embargo, va recuperando la pelota. Siempre en campo rival Vini. Falta, fabrica un tiro libre fantástico para la zurda de Roberto Rivelino. Creo que tienen que llamar a Roberto Rivelino para que patee este tiro libre. Cobraron en corto y viene Vini. Vini y el centro, la pelota al segundo palo. Directamente Juan Felipe a las manos del arquero Suzuki.
4: Sí, no, le cuesta mucho a Brasil originar, tiene la pelota, juega en campo rival, pero ya en los últimos metros no tiene esa misma magia, no tiene esa chispa el equipo brasileño. A ver qué aquí se anima Japón.
0: Ataca Japón con su Sugawara, va a la raya de fondo, viene el centro, el despeje de Martinelli. La pelota en solo rebote ahora para el número 7 que está Tanaka. Tanaka toca atrás ahora, conecta de manera directa ahora con Taniguchi. Taniguchi la apertura ahora buscando al tío Ito. Viene el tío Ito, se mete en el área el tío Ito, la juega al medio, busca pies. Toca Marquinhos, qué susto, se vino Japón con Tucci, Sebastián.
5: Sí, intentó por el sector derecho, ahora por el sector izquierdo. Trata de aguantar Brasil. Y Japón busca la manera. Uy, cuando hay lesión de Casemiro, atención.
1: No es el momento para Neymar Junior, pregunto Mundi.
4: Pues quién sabe cómo está. Los minutos que tuvo en el partido anterior no fueron muy buenos, no fueron lúcidos. Va a venir Fabinho del Al Ittihad, jugador de 32 años, por Casemiro. Oiga, pero ha sido también de malo Brasil con el tema de las lesiones, ¿no? Rafinha en la primera fecha, y Casemiro, que fue el que lo salvó en este segundo tiempo, va a tener que salir lesionado para el tiempo extra.
1: Bueno, marcamos señal horaria en Colombia. Las... Vamos por acá. Una de la tarde, o la una de la tarde, y 53 minutos en la hora del café. 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
1: Bueno, Mundi, ¿se va retirado Casemiro o no?
4: Sí, se va lesionado. Se tocaba el aductor. La lesión entonces de Casemiro, y el que entra es Fabinho. Repetimos, jugador del Al Ittihad, camiseta número 17 a la espalda.
1: Muy bien, ingresa Fabinho al terreno de juego aquí en Houston. No hemos jugado ni uno solo de los 6 minutos de reposición que marcaron. Todo pinta que tendremos alargue, pero que yo insisto, que yo le digo... que Brasil lo va a ganar en la última del partido. Balón para Japón. La va a tomar el número 22, que es Tomiyasu. La tira contra el área de Brasil. Recupera bien Magalhães. La tira chanfleada. Vuelve la carga Tomiyasu y el rebote favorece a Raya. La va tirando ahora para Hendrik. Hendrik se mete en el área para ganarlo. Hendrik mete el freno. Para ganarlo Hendrik. Toca la pelota. Se enredó Hendrik. Viene Hendrik. Raya de fondo. Toca atrás. Corner para Brasil. Esquina para el scratch, y aquí lo puede y lo va a ganar Brasil. Aquí lo puede y lo va a ganar Brasil. Esta perfectamente puede ser la última del partido. No sé si sea tan así, tan la última del partido, pero creo que aquí lo gana Brasil. Va a levantar la pelota Roberto Rivelino, y va a llegar el doctor Sócrates, y va a llegar Roberto Dinamita, y va a llegar Edinho, y viene al centro. Centro al área, Fabinho, que no puede. Golpe, un golpe de cabeza tan malo de Fabinho. De verdad, parece brasileño. Que chequearle el pasaporte, Sebastián.
5: Yo no sé, la verdad, a mí cada vez me llama mucho la atención este Brasil. Vinicius, que a partir de la aparición de él va a tocar cambiar el reglamento, que se juegue con dos pelotas, una para él y otra para el resto de los 21 jugadores. Y Hendrik, que no termina tampoco de encontrar el punto de forma. Sigo sin entender la posición de Martinelli, porque es un delantero que no termina siendo pasador. No sé, me cuesta mucho este Brasil.
1: Augusto Arias Forero, buenas saludos para todos, excelente transmisión. Jorge Peralta, Gerson Castañeda, dice vamos a Japón. Wilson Bedoya, Lina Cani, también está por aquí Alvarito Rodríguez. Muchos amigos conectados.
0: cerca de 600 conectados en vivo en este momento en nuestro canal de YouTube de la FM. Daniel Torres, Adrián Jaramillo, la FM, la radio del Mundial, la FM, ¡somos Mundial! Pelota de Brasil, el marcador 0-1, marcador 1-1, la pelota de Brasil, la radio, la FM, la radio del Mundial. Quedan 2 minutos para que, si termina esto así, nos vayamos al tiempo extra. Ataca Brasil con Danilo al borde del arco, va tocando atrás ahora para Hendrick. Hendrick entre dos, pero pierde el 1-1. Hendrick muy fácil, sin embargo, a Ryan. Va Ryan, toca primero a Bruno para ganarlo. Bruno por la victoria,

0: líquida camisa número 22 Brasil sobre el final de la película. Lo termina dando vuelta aquí en Houston. Brasil tiene 2, Japón 1. Gabriel Martinelli la firma del gol. Y en la radio del Mundial de FM, Juan Felipe Cadavid, Sebastián Heredia, recoja las moneditas y vayan a cobrar porque Brasil está en octavo de final.
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2: Bueno, increíble de verdad. Todo el partido juiciosito, bien armadito, disciplinado Japón. Brasil con muchos problemas en la elaboración. Había llegado con centros o con jugadas individuales y aparece otra vez Bruno Guimarães para asistir. Ya no de centro, sino con un muy buen pase a Martinelli, que encontró un espacio en la juiciosa defensa japonesa para definir a la mano izquierda del arquero Suzuki y poner al minuto 95, como tanto lo repitió Jotas, el 2-1 que ahora le da la clasificación a Brasil. Y el dato que me daba aquí Don Tito Puchetti, que lo tengo al lado porque ahorita en RCN Televisión hacemos el juego Paraguay-Alemania. Gol 24 en el Mundial después del minuto 90. Gol 24 en el Mundial en el Mundial después del minuto 90. Y en los dos que llevamos de 16avos, los dos partidos se han definido después del minuto 90. Eso ya, Sebastián, no es casualidad.
3: Bruno Guimarães de pasador y Martinelli de definidor. Es que ahí es donde juega Gabriel Martinelli en el Arsenal. Lo habían sacado de la zona, entró al área, controló, remató cruzado de pierna derecha y marca esa victoria para Brasil. Ojo, no incidieron en la jugada ni Endrick ni Vinicius. Esto es Brasil, pasándola, habilitando, encontrando el espacio. Sí, hay que desbordar, hay que atacar, hay que buscar los espacios, pero no las unipersonales de Vinicius y Endrick. Yo creo que Brasil puede estar más cerca de jugar mejor si entiende que hay que tratar mejor a la pelota y no solo por los costados. 26 apariciones internacionales para Gabriel Martinelli y este es su quinto gol con la verde amarela.
0: 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Así es, permíteme un segundito, porque se me fueron los papeles aquí en la posición de transmisión. Un ventarrón se le llevó los papelitos. Déjeme buscar un segundito. Marcamos señal horario Colombia, toda la tarde en punto Colombia, a la hora del café. 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
0: Así es. ¿Y quién es el jugador, Mondi? ¿Quién es el jugador que vale oro como Oro Express, compraventa y joyería?
2: La fácil es dar el nombre del gol, que es Martinelli, pero no, déjeme, Bruno Guimarães, las dos asistencias, centro y pase para la clasificación de Brasil.
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0: 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Se va a terminar la película. Primer remate al arco de Martinelli, fue gol. 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
0: Así es, está tocando la pelota Brasil, que está avanzando a octavo de final. ¿Cuál es el cruce de Brasil? ¿Qué llave?
3: El cruce de Brasil está en la parte baja, en la parte del cuadro de Colombia. Noruega, sí señor.
2: Costa Noruega, y de ahí pasa contra México-Ecuador o Inglaterra-Costa-Cabo Verde. Terminó.
7: 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Ha ganado Brasil. Victoria para Brasil aquí en Houston. Victoria para el equipo de Carleto Ancelotti. Y bueno, es el fútbol, ¿no? Hay que ganarle a Brasil. Hay que llevar hasta el final a Brasil. Podrán discutir a Brasil. Podrán decir que le falta Ronaldinho, Ronaldo, Roberto Carlos, Rivelino, Pelé, Zico, Sócrates, Bebeto, Romario. Los héroes del 58, Garrincha, del 62, Babá, Zito. Podrán... Quieto, Colorado. Podrán discutir a Brasil una y mil veces. Pero el scratch lo tienes que vencer hasta el final. Brasil ganó y está en los octavos de final del campeonato del mundo. Escucha la FM, estamos mundial. Juan Felipe Cadavid, Mundi y Sebastián Heredia y Ferro con el comentario final. Le dije, moneditas a que lo ganamos en el último minuto, paguen porque no sea que se vayan del casino sin hacerlo.
2: Mande la cuenta, Mundi, porque efectivamente usted insistió. Pero mire, ese dato no es menor, de verdad, el que le di en el comentario, datico que me regaló aquí don Tito Puchetti. Ya son 24 los partidos en este Mundial que han recibido gol después del minuto 90. Y ya llevamos dos juegos de estos 16avos, donde justo ambos terminan con gol en después del minuto 90. Así ganó Canadá y así vence hoy la selección de Brasil a Japón. No lo pueden creer los nipones, que habían estado ordenados, juiciosos, organizados, todo el partido en el 0-0, en el 1-0, en el 1-1, y en la única donde hubo una elaboración.
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0: las 2:10.
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0: las 2:23.
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0: dudas en la elaboración del juego, dudas en la aplicación de espacios. Todavía sigue siendo un equipo muy potente, porque de hecho ellos son potentes solamente con la administración de sus características, pero a mí todavía no me convence la Alemania que veo. Me parece una Alemania dudosa, por momentos inclusive algo frágil. Tienen el peso de una camiseta que tiene 4 títulos del mundo. Entonces cuando eres una selección de esa categoría y le enfrentas a Paraguay, pues obviamente el resultado siempre será igual, serán los. Pero de igual manera, no es que yo diga a boca llena que va a ser un partido fácil. Nos puede resultar inclusive, Nico, uno de esos partidos que nos vayamos a la prolongación, en donde tengamos demasiada dificultad y terminemos es viendo un partido así, apretado, duro, difícil, quizás hasta rocoso, defensivo, en donde podría perfectamente pasar que llegara el minuto 30 y no fuéramos un poco más. No me extrañaría, ¿sabes, Nicolás?
1: Sí, pues mira que hay un antecedente que yo recordé ahora mientras hacíamos como toda esa disertación sobre lo que va a imaginar Alemania y Paraguay, y son situaciones, hombre, yo no sé si parecidas, porque en el 2002, que es el primer mundial que se hace con dos países, el primer mundial en donde dos países hacen conjuntamente una Copa del Mundo, Alemania estaba viviendo un momento de transición en su fútbol. De hecho, se llega a una reflexión después de muchos diálogos, porque en el año 98 a los alemanes, que tenían, digamos, ¿cómo llamarlo?, estirpe alemana en su equipo, esa selección la elimina Croacia. Le hace un 3-0.
0: La sangre pura del fútbol alemán.
1: Exacto. Y esa sangre del fútbol alemán pierde 3-0 con Croacia en el 98, en cuartos. Y entonces dicen, no, nosotros tenemos que agregar, como dicen en Italia, los oriundios, o sea, los tipos que llegaron a Alemania a trabajar como inmigrantes y los hijos de sus inmigrantes, para que hagan parte de este equipo. Y ahí uno veía, por ejemplo, a Odonkor, a Kurangi, a varios futbolistas que hicieron parte de ese equipo, y fue como un poco el revolcón del fútbol alemán en ese momento. Y
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0: las 4:39.
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2: Oración a San Judas Tadeo para la petición de un milagro. En el nombre del Padre, del Hijo y del Espíritu Santo. Amén. Oh glorioso San Judas Tadeo, apóstol y amigo fiel de nuestro Señor Jesucristo, recurrimos a ti con corazones llenos de esperanza y fe, implorando tu poderosa intercesión para la petición de un milagro que pesa en nuestros corazones. Tú, que has sido designado por Dios como el patrón de los casos difíciles, sabemos que en tus manos se encuentra el poder de obrar prodigios y maravillas. Con humildad y confianza, te presentamos nuestra petición especial, confiando en tu compasión y en tu capacidad para llevar nuestras súplicas ante el trono divino. San Judas Tadeo, testigo de la bondad y el amor de nuestro Señor, te pedimos que derrames tu gracia sobre nosotros y que, mediante tu intercesión, se realice el milagro que tanto anhelamos. Ilumina nuestro camino en estos momentos de incertidumbre y fortalece nuestra fe para aceptar la voluntad de Dios, sea cual sea el resultado. Te pedimos, oh gran apóstol, que guíes nuestras acciones y pensamientos y que nos concedas la serenidad para afrontar esta situación con confianza y paz. Que tu luz divina disipe cualquier sombra de duda o desesperación que pueda oscurecer nuestro camino. San Judas Tadeo, amigo de los afligidos, confiamos en tu intercesión poderosa y en tu capacidad para obrar milagros en nombre de aquellos que acuden a ti con fe sincera. Encomendamos nuestra petición a tu bondadoso corazón, confiando en que serás nuestro mediador ante Dios. Con gratitud y esperanza, aceptamos cualquier resultado que sea conforme a la voluntad divina, sabiendo que tu intercesión nos llena de la gracia de Dios. En el nombre de Jesucristo, nuestro Salvador. Amén.
3: 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Un lugar donde creemos que la salud no es solamente la ausencia de una enfermedad. La verdadera salud, quiero aclararles, también es poder dormir tranquilo, levantarse con ilusión, mirar a la familia con amor y sentir que todavía vale la pena seguir luchando. Si usted se encuentra desesperado, agobiado, abrumado, entristecido, porque tiene un problema, un obstáculo, una enfermedad, una dificultad, este es el momento para que se una con nosotros el Centro Botánico Espiritual Naturista San Judas Tadeo, donde durante muchos años se ha pensado que el cuerpo y las emociones caminan por caminos diferentes. Sin embargo, hoy sabemos que una persona sometida constantemente al estrés, la tristeza, la angustia o el miedo puede experimentar cambios físicos. Duerme peor, pierde el apetito o come en exceso, se siente agotado o agotada y le cuesta concentrarse. Por eso es tan importante cuidar la mente, el corazón y también el cuerpo. Cada órgano, siempre lo digo, es de suma y vital importancia para tener una vida mejor, una salud vigorosa. Recuerden que la naturaleza nos ofrece alimentos como plantas y hábitos saludables que pueden contribuir al bienestar una buena hidratación, una alimentación equilibrada, el descanso suficiente, la actividad física y el manejo adecuado de las emociones son pilares importantes para conservar nuestra salud. Pero también hay algo que la ciencia no puede medir o no puede alcanzar con un aparato técnico: la esperanza. Cuando una persona recuerda o recupera las ganas de vivir, cuando vuelve a creer en sí misma y fortalece su fe, muchas veces encuentra la fuerza necesaria para afrontar sus problemas con actitud diferente. Hay personas, estimados amigos, que en este momento se encuentran desesperadas, agobiadas, desilusionadas, estresadas porque su esposa, su esposo se fue dejándole abandonada o abandonada. Esa enfermedad se ha convertido en una carga, en una encrucijada, en una tela de araña, en una piedra en el zapato que no lo deja fluir. Es por eso que con nosotros, el Centro Botánico Espiritual Naturista de San Judas Tadeo, no solamente le vamos a ayudar, sino le vamos a escuchar. Nosotros vamos a escuchar esos síntomas, escuchamos historias, escuchamos lágrimas, escuchamos silencios, porque detrás de cada persona sabemos y soy consciente que hay una vida que merece ser entendida con respeto, paciencia y comprensión. Ahora, estimados amigos, compartamos mensajes que envían al WhatsApp y demos contestación acertada. Si usted tiene un problema de orden social, moral, sentimental, una enfermedad desconocida, tiene un problema de drogadicción, vicio o alcoholismo, la línea telefónica está abierta para que usted escriba, perdón, al 322-572-1180. 322-572-1180. 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Escríbame sus nombres completos, sus apellidos, su fecha de nacimiento. Si gusta, me envía una fotografía de la palma de la mano derecha para hacerle una orientación por medio de la línea telefónica. Pero recuerde que es esa consulta de carácter personal la que a usted lo va a curar, tratar, liberar, sanar y ayudar. Pero le puedo dar la orientación por medio de la línea telefónica. Aquí hay un mensaje de WhatsApp que dice de la siguiente manera: buenos días, el día que lo escribieron, mi fecha de nacimiento es del 16 de abril de 1971. Les escribo desde hace varios días porque siento que ya no soy la misma mujer. Perdí a mi mamá hace un año y desde entonces mi vida cambió completamente. Me cuesta dormir, casi no tengo ganas de salir de la casa, me siento muy cansada y a veces lloro sin saber por qué. Los médicos me dicen físicamente que estoy bien, pero yo siento un vacío muy grande. También he dejado de compartir con mi familia porque pienso que soy una carga para todos. Escucho sus programas todos los días y hoy me animé a escribirles porque necesito una palabra que me devuelva la esperanza. Estimada amiga que nos envía este mensaje de WhatsApp, quiero decirle algo muy importante. Primero, gracias por abrir el corazón o abrir tu corazón. El duelo, yo quiero decirlo de corazón, puede afectar profundamente las emociones y necesita tiempo para ser vivido. No te aísles, estimada amiga. Acércate a las personas que te quieren, fortalece tu vida espiritual y busca acompañamiento cuando lo necesites. Nunca olvides que pedir ayuda también es un acto de valentía. Yo te recomiendo, por favor, que te consigas unas rosas blancas, unas rosas rojas. Consíguete, por favor, 3 girasoles y consíguete, por favor, una esencia que se llama Abre Caminos. En el privado te voy a decir cómo te vas a preparar esto, o lo vas a convertir en un bálsamo para que la energía positiva de las rosas, de los girasoles y de estas plantas entren a tu corazón y te den una unción para seguir viviendo. Sé que el dolor es profundo, eso es un dolor incomparable, pero yo sé que puedes salir adelante porque Dios es grande. Te recomiendo que me visites, te voy a entregar una protección para tu cuerpo, ya que lastimosamente en tu familia hay mucha envidia, en tu mismo entorno familiar hay personas que te quieren ver en el fracaso, hay personas que por delante te hacen risas, pero por detrás te hacen gestos. Gracias por participar en mi programa. 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Esa lectura del tarot, esa lectura de la muestra urinaria, esa vista espiritual. Como por medio de una consulta de carácter personal, usted puede saber quién le quiere, quién le ama y quién le traiciona. 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
7: Bueno, ya pasamos a las estadísticas del Mundial, Payonico. Nos vamos a definición desde el punto penal.
8: Sí, señor. Ya nos vamos a la instancia donde los arqueros marcan la diferencia. Manuel Noya, un atajador por excelencia, y bueno, vamos a ver qué desenlace va a tener.
9: Vamos a ver a quién, sobre todo a quién designan, ¿no? Quiénes son los mejores pateadores de cada uno de los equipos. Esto a veces no depende de quién patea mejor, sino de quién está más animado para disparar, ¿no? Porque yo estaba haciendo un breve paneo por los posibles pateadores paraguayos y pensaba en Tony Sanabria, pensaba en Mauricio, pensaba en Galarza, pero está muy cansado Galarza, por ejemplo, pensaba en Caballero, pensaba en lo que nos decía Jorge Lesser en Balbuena, y en Alemania pensaba en Musiala, pensaba en Havertz, pensaba en Amiri, pensaba en Goretzka, pensaba en Voltemade, pensaba en Kimmich. Vamos a ver cuáles son los designados, porque como les digo, muchas veces no depende justamente de lo que bien patee o no un futbolista, sino de lo preparado mentalmente que esté para semejante reto, que es un reto tremendo en esta definición que se alargó entre Alemania y Paraguay uno por uno, y nos vamos ya a la tanda de disparos desde el punto penal para definir el próximo clasificado, que tendrá que chocar contra el ganador de la llave entre Francia y Suecia. El ganador de esto, por eso franceses y suecos están muy pendientes de lo que ocurre en este juego, porque el ganador se enfrentará con el vencedor de aquella llave.
7: Uy, dice la historia.
8: Podría ser Alemania-Francia.
7: Para pregunta, ¿a quiénes les tocó la primera prórroga y la primera definición? Y entonces vendrá un premio sorpresa. Bueno, ¿qué decía Pacho cuando ya vamos a entrar a sorteos para efecto de ubicar el arco?
8: No, que lo que nos viene podría ser Alemania-Francia.
9: Claro, sí, en la definición, sí, sí. Si pasa Alemania y si pasa en Francia, esa sería una posible llave.
8: Imagínate.
9: Ahora podría ser Paraguay-Suecia, ¿no? Un lindo bodrio.
8: Ahora, Nico, Lo que no hemos hecho en otros partidos, estamos rompiendo récord en este, ¿no?
9: ¿Cómo, Pacho? Perdóname. Lo que antes, durante y después, ¿sí o no, Jorge?
8: ¿Cómo te parece?
7: Hay que aprovecharlos, hay que aprovecharlos. ¿No? Hay que aprovecharlos. Bueno, señoras y señores, nos vamos a las definiciones del punto penal. Hasta aquí nos vinimos en el duelo entre Alemania y Paraguay. Reiteramos, Paraguay comenzó ganando con anotación de Enciso, golpe de cabeza clarito sobre minuto 42 de la primera parte. Luego dejaron
9: peinado la pelota, ¿no?
7: Havertz, y empató. Bueno, viene Havertz.
9: Empieza pateando Alemania, va Havertz.
7: Alemania, hacemos el cuadrito. Comienza Alemania. Ojo que Gil ha tenido un buen partido. Orlando Gil, el arquero de San Lorenzo, el arquero de la selección paraguaya. Y ni hablar de las condiciones de Manuel Peter Noya. Toque de suspenso. Ahora sí. Definición desde el punto penal. 16avos de la Copa Mundial de la FIFA 2026. Primera prórroga, primera largue, primera extensión y primera definición desde el punto penal. A ver qué conversa Jalat Laye. Viene Havertz. Primer cobro para Alemania. Heil Lucas Kabel marcó el empate. Peinó y la metió. Viene Kabel. Va a comenzar la definición desde el punto penal. Nos acompaña usted en esta emoción espacial. Listo. Kabel, listo. Gil, Kabel, lo tapó, lo tapó, lo tapó. ¡Lo tapó! ¡Lo tapó! ¡Lo tapó! ¡Lo tapó! ¡Orlando Gil! ¡La tiró en la parte alta del palo de la mano izquierda! Y con mano cambiada, tapó Gil Nico Pacho.
9: Pateó mal Havertz, siempre patea de zurda, pero no la cruza. En este caso le dio por cruzarla, seguro por asegurarla. Atajó muy bien Gil, con la mano cambiada bien por el portero de San Lorenzo.
8: No, y lo aguantó. Lo que más pudo, lo soportó.
9: Va Mauricio.
7: Viene Mauricio Magalhães. Atención. Primer cobro paraguayo. Atento Noya. Viene Mauricio.
9: Zurdo.
7: Le va a pegar Mauricio Magalhães. Viene pierna zurda. Gol. Gol de Paraguay. Mauricio Magalhães. Viene esquineada esa pelota. El jugador de Palmeiras. Y sueña Paraguay. Pacho, Nico.
8: ¿Saben una cosa? Comenzar la serie así, Nico, dicen que es muy bueno. Porque comenzaron atajando y convirtiendo. Toda la presión la carga Alemania. Absolutamente toda.
9: Está lleno de confianza Alemania. Paraguay. Y va a patear Kimmich.
7: Viene Joshua Kimmich. Atención, esperanza alemana en el segundo cobro. Gil está inmenso. Viene Kimmich. Gol. Gol de Alemania. Gol de Kimmich. 1-1 está la serie. Por cobrar Paraguay.
9: Pateó bien Kimmich, ¿no? De derecha la cruzó, el arquero compró el otro lado, se lanzó hacia la izquierda. Va 1-1 la serie, pero con un penalti más a Alemania.
8: Y la virtud está en haber aguantado el que el arquero se jugara. y el defecto del arquero, que se jugó demasiado rápido.
7: Viene Gustavo Gómez, ¿eh? Viene Gustavo Gómez, el del Palmeiras. Viene Gustavo Gómez, veterano. ¡Gustavo! Es de Gustavo Raúl Gómez. Segunda rayita para Paraguay. 2-1. Arriba está Paraguay. Sueña Paraguay. Sueña Sudamérica. Pacho Rico.
8: Qué bien cobrado, ¿ah? Muy bien cobrado. Prácticamente en la carrera, en el inicio de la carrera, Nico Burrú al arquero.
9: Y vamos y ala.
7: Vamos y ala. Poco en el partido, Musiala. Viene Musiala. ¡Gol! ¡Gol! De Alemania. Rayita. Para Musiala. Jamal Musiala. Alemania toma un nuevo aire. A cobrar viene Paraguay.
9: Qué cerquita, ¿no? Estuvo Gil cerquita del cobro. Se lanzó con mano derecha, pateó hacia ese sector Musiala, pero va muy angulado el balón, Pacho.
8: Sí. De todas maneras, bueno, ahora la presión la tiene Paraguay, que tiene que convertir para mantener la ventaja. Pero siguen siendo los paraguayos los que tienen el control de la serie.
7: Viene Paraguay. ¡Bien! La pide Voltenmaier.
8: Ay, yo que le tengo una duda. Viene a esos centros delanteros. Disculpen ustedes, pero les tengo una duda.
7: Lo tapó. Orlando Gil. Se está clasificando Paraguay. Cobró el recién ingresado Voltemade. Y qué bien, he dicho toda la tarde, Orlando Hills, el arquero de San Lorenzo. Y está cosiendo este sistema. ¿Cómo va, Nico?
9: Si marca Tony Sanabria, clasifica Paraguay.
8: Oye, viene. Que yo le tengo una duda a esos nueve que entran de salvadores. ¡Viene! Cobrando.
7: Viene Tony Sanabria. Tony Sanabria lo botó.
9: Pacho, no, Pacho,
10: puede ser, no puede ser, Tony.
9: Pero Pacho, hombre, ¿qué es eso, Pacho?
8: Pues lo mismo que pasó con Voltemade. Los nueve que entran generalmente la embarran.
9: Tenía la clasificación Paraguay a siguiente fase y Tony Sanabria bota la pelota a un costado. 3-2 a favor de Paraguay. Sigue esta serie cuando le falta un cobro a cada equipo. Va a Miri.
7: 3-2. Sigue arriba Paraguay. Increíble.
8: Igual tiene que hacerlo Alemania.
9: Tony Sanabria.
8: Igual tiene que hacerlo Alemania y que lo vote Paraguay. O que se lo tapen.
7: Viene Amiri. Amiri. Está gigante el arquero de Paraguay. Amiri. ¡Gol! ¡Gol! ¡De Alemania! Entonces, ¿cómo quedamos ahora?
9: Vamos 3-3 y falta un penalti para Paraguay. Si lo mete, Paraguay clasifica a siguiente fase.
8: Así es.
11: Doble chance ha tenido Paraguay si la mete.
8: Todo está.
11: Y hasta ahora
8: en las manos. Todo está en las manos de Manuel
9: Babalbuena.
8: Noia.
9: Babalbuena, como lo advirtió Jorge Eliezer, Babalbuena.
11: Sí, lo metieron para eso. Viene Babalbuena. Atención, Sudamérica. Atención, Paraguay. Viene Babalbuena. Que arrancamos cuenta nueva.
8: ¿Qué te parece,
11: Nico?
8: Uno y uno.
11: Pacho.
9: No. Tuvo doble match point Paraguay para clasificar y perdió la opción con Sanabria y con Balbuena. Neuer figura en este remate de partido cuando parecía que los alemanes, con los alemanes, perdónenme, no hay que joder. Esos tipos
8: claro, no
9: los
8: matan
9: con un solo balón.
8: Bien lo acuñó Menotti. Es un juego de 11 contra 11 de donde generalmente gana Alemania.
11: Va a cobrar Alemania. Viene Alemania, viene el TAP, ¡lo botó! ¡La sacó del estadio! ¡Lo tiene servido Paraguay! ¡El zaguero centro! ¡Jonathan TAP! ¡Qué cobro, señoras y señores! ¡La sacó del estadio! ¡Y ahora sí, Paraguay! ¡Se pinta para clasificación!
9: Creo que va a Canale. Creo que va a Canale a patear.
8: ¿Más para dónde, yo?
9: No, pateó horrible, está. O sea,
8: no.
9: Horrible.
11: Pateó mejor. Puede sentenciar la eliminación de Alemania. Viene José María Canale. ¡Viene Canale! Sus últimos mundiales, donde rápidamente se han marchado. Cuatro veces campeón del mundo, después de la actuación en Brasil, en la final con Argentina, nada que ver. Y Paraguay, los guaraní, la albirroja, la selección suramericana, nuestros hermanos en la lucha de los defensores del Chaco, están en octavos de final. Hay júbilo albirrojo, clasifica Paraguay de la mano del profesor Gustavo Alfaro en cobro desde el punto penal. Fiesta paraguaya. Y esa era la jugada. Francisco Javier Pacho Vélez, Nicolás Samper.
8: Muy bien, Jorge. La clasificación de la selección de Paraguay. Milagro, señores. Porque se repuso de todo. Aguantaron, sobrevivieron, soportaron. Un ataque insípido que no tenía sabor a la vieja Alemania. Esta es una Alemania desconocida, descolorida, nada que ver con el cuatro veces campeón del mundo, pero tampoco le podemos quitar mérito a lo que hizo la selección de Paraguay, y lo hizo bastante bien. Oscar, gracias. Jorge Eliezer, gracias. Nico, de igual manera para usted, de igual manera para usted. Nos dice Andrés Torres, que dirá ahora Chilaver. Señores, llega Andrés Nieto a continuación acá en la FM Mundial, y nosotros nos despedimos de este partido del campeonato del mundo, porque la FM es mundial, Andrés.

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2: Minutos, bueno, después del fútbol estamos ensanduchados entre partidos, tarde pero llego en una edición express corta, y en esta gran victoria que ha obtenido la selección de Paraguay, un equipo suramericano, pasa entonces, como ya lo oyeron ustedes en el magnífico relato de nuestro equipo de la FM, estaremos contándole. Ahora se viene otro partido muy bueno, Marruecos, Países Bajos, pero eso será después de las 7:30 de la noche, apenas terminemos tarde pero llego. Bueno, Marín, ¿qué tal? Es tremendo partido, ¿no? Definió por penaltis.
3: Hombre, la garra guaraní demostrando superioridad frente al cuadro teutón, que desdibujado, hombre, nos hace pensar que
2: descolorido y descafeinado.
3: En la que el fútbol era un deporte en el que se enfrentaban 11 contra 11, sí, y al final siempre ganaba Alemania, se está revaluando.
2: No, ya no gana Alemania. No, Alemania no, ya le ganan a Alemania.
4: Le ganó Paraguay.
2: Le ganó Paraguay, ¿ah? Y ya le había ganado, ¿no? Ya, ya le, pues, en esta Copa del Mundo es la segunda derrota que sufre Alemania.
3: Unidos como nación latinoamericana, claro, que somos, sentimos un fresquito por,
2: sí,
3: por el paso
2: de Eva Rey, ¿cómo sintió la derrota de Alemania, hombre? Y la clasificación de los guaraníes, Paraguay.
4: Eva, diría uno que es más alemana, que es, claro, más teutona que guaraní.
2: ¿Cómo la viste, Eva? Bueno, Eva ya en cualquier... No. Allá está con nosotros, Evita.
5: Voy a hacer,
2: 6:33, no, estamos en vivo. Lunes feriado. Cuéntanos.
5: Sí, lo que nos gusta a nosotros, trabajar los feriados, ensanchados como vives entre partido y partido. No, acuérdate que yo no soy muy futbolera, sí, pero bueno, no sé qué tanta calidad tenga Paraguay, pues después de haber ganado el partido, no estoy diciendo que no se lo merezca, evidentemente, pero sí, sí creo que para Alemania debe ser un golpe duro, porque Alemania siempre,
2: claro,
5: ha sido un fuerte, ¿no?
2: Potencia, siempre ha sido potencia. Bueno, hay que decir que estamos contentos porque son suramericanos,
3: sí,
2: a pesar de que tenía un poquitico más de fútbol Alemania, un poquitico más, como lo vimos ahorita a Nico Samper y a Pacho Vélez en sus comentarios. El profesor Iragorri, ¿estuvo viendo el juego? ¿Cómo le ha ido de Mundial estos días? Parece que le ha ido muy bien. La Secretaría de Movilidad de Bogotá ha recordado que hoy sigue en funcionamiento el pico y placa regional. Siempre todos los feriados informo del pico y placa regional para ingresar a Bogotá. Entre las 12 del mediodía y las 4 de la tarde está permitido el ingreso de vehículos con placa terminada en número par. Ah, no, pues ya terminamos, ¿no? Ah, sí, número par. A partir de las 4 hasta las 8, es decir, en este momento, pueden ingresar.

0: Terminamos, ¿no? Así, número par. A partir de las 4 hasta las 8, es decir, en este momento, pueden ingresar a Bogotá los vehículos con placa impar. Así que...
1: ¿Es por el puente?
0: Claro, es que estamos de puente. Y a propósito, hoy sí, hoy coincidió el puente. Hoy sí es... Hoy, 29 de junio, es San Pedro y San Pablo, que estuvo de fiesta todo este fin de semana, sobre todo... En el departamento del Huila, en Neiva y alrededores, y el departamento del Tolima.
2: Oye, pobre la rodadita, ¿no?
3: Exacto. Pobres calibajitos, ese fin de semana desaparecieron más de uno.
0: Tuvimos Festival Francisco el Hombre también, y tuvimos el Festival Mono Núñez, que es un festival muy bonito que se hace en Ginebra Valle, de música colombiana. Así que estamos conmemorando todos estos eventos. Estamos en la FM, tarde pero llego. Vamos hasta las 7:30, les decía, en medio del fútbol. Hay 850.000 vehículos que han ingresado a la ciudad de Bogotá por los 9 corredores habilitados para el regreso de viajeros, y es el mayor volumen de tránsito, de tráfico, con cerca del 30% de los vehículos que han retornado a Bogotá durante la jornada. El profe Iragorri nos habla de Karol G, que se metió a hablar de política. ¿Y qué fue lo que dijo, Juanca?
2: Pues Karol G puso un mensaje en su cuenta de X, en donde ella básicamente se dirige a Abelardo de la Espriella, el presidente electo, y le dice que ganar unas elecciones, que llegar al poder no es exactamente conseguir un triunfo, sino que es una gran responsabilidad. Y que ella, pues naturalmente, y es lo que sugiere en el mensaje, espera que el gobierno del presidente de la Espriella sirva para el bienestar de todos los colombianos. Eso generó una gran polémica, porque por una parte mucha gente le dijo, oiga, pero Karol, ¿usted por qué no hace 4 años escribió lo mismo con respecto al presidente Gustavo Petro? ¿Por qué parece estarle exigiendo algo ahora al presidente electo de la Espriella y no se lo exigió al entonces presidente electo Gustavo Petro? Ella desde luego no ha contestado, pero en cambio sí le respondieron tanto a Abelardo de la Espriella como Gustavo Petro. De la Espriella, en cierto modo, lo que dijo es, hombre, aquí todos los colombianos estamos unidos y yo la invito a que usted se sume, a que tratemos de sacar este país adelante. Y Petro respondió también muy a su manera, eso sí, y más o menos se refirió a Abelardo de la Espriella como el macho alfa. Uno realmente, hay mucha gente que no entiende por qué vino el presidente Petro a mencionar estas cosas, pero el presidente Petro también en cierto modo agradeció el mensaje de Karol G. Es la polémica eterna de si los artistas deben meterse en política o no, aunque también es verdad que Karol G no estaba ni diciendo que apoya a Abelardo de la Espriella, ni diciendo que lo critica, ni refiriéndose a ningún otro político. Pero ahí está la cosa, la polémica del día servida por cuenta de ese mensaje de Karol G.
4: Pero ahí pregunto yo, sí, profe, ¿no hubiera sido mejor que le mandara un mensaje, no sé, a través de alguien directamente al presidente? Pues que, ¿por qué en las redes sociales? Es lo que uno no entiende.
0: Directamente al presidente.
5: Porque, dice, pues, en las redes sociales me imagino que es porque es un personaje. Yo pienso, no sé, yo estoy de acuerdo en que ella ahora considerará, porque creo que le han cascado por todas partes, porque como dice Juan Carlos, están los que dicen que porque no se pronunció hace 4 años, y también hay gente incluso de la izquierda que lo que está diciendo que a buenas horas, mangas verdes, ¿para qué te pronuncias ahora que la izquierda no ha ganado? Haber hecho fuerza y haber ayudado antes de las elecciones a ver si con ese apoyo de Gustavo Petro, a Iván Cepeda, pues lograban ganar la presidencia a Abelardo de la Espriella. Bueno, el caso es que yo creo al final, Carlos, que todo el mundo tiene derecho a pronunciarse. Ella es una figura pública y me imagino que querrá dar su opinión, pensará que esto es contribuir al país. Me imagino que ella en su fuero interno sabía lo que iba a pasar, que le iban a funar por todas partes. Perdón, Juan Carlos, no sé.
0: A funar, a cascar
5: por todas partes.
4: Ah, okay. Gracias, cascar. Gracias por hablar como hablamos los grandes.
5: Ajá. Eso, los adultos cultos. Y Juan Carlos, yo creo que también efectivamente hay mucha gente que le está diciendo que porque no escribió hace 4 años, pero porque hace 4 años igual ella no se sentía preparada para hablar de política públicamente. La gente vamos evolucionando, vamos leyendo, cada vez sabemos más o sabemos menos, pero hay momentos donde te apetece pronunciarte y hay momentos donde no. Incluso ha pasado al revés, ha pasado con gente como Adriana Lucía, que hace unos años decidió ponerse la camiseta de un candidato y como no la hizo tan bien porque hubo muchísimas amenazas en contra de su familia, además tuvo que acudir a la fiscalía y en fin, pues ha decidido que esta vez no se iba a pronunciar. Entonces yo creo que al final cada uno tiene derecho a pronunciarse cuando quiera y como quiera.
0: Bueno, así es, sí, es verdad. Así está el caso de Karol G. Bueno, en otras informaciones hay que contar que que tenemos un invitado ahora muy especial, ya lo vamos a saludar en minutos, que está conectado desde antes de la definición por penaltis. Es un actor colombiano, Sebastián Vega, que nos va a contar una historia muy buena.

0: pero está relacionada con una noticia que se presentó en las últimas horas. Tiene que ver con la desaparición, pero apareció otra vez dos jóvenes, Luciana Dangón. Estaban cerca de la isla de Barú, estaban perdidos. Así se supo de la noticia.
1: Sí, sí, claro.
0: Y Jerónimo Ibarra.
1: Se montaron en una moto acuática, en un jet ski.
0: Exactamente.
1: La moto se quedó sin...
0: 20 horas naufragaron.
1: Gasolina, exactamente.
0: En la bahía externa de Cartagena, hablamos de Luciana Dangón Fara y Jerónimo Ibarra Cavalli. Aparecieron afortunadamente con vida, estaban desaparecidos. Los dos jóvenes habían alquilado esta moto acuática con fines recreativos. Y como ya dijo Carlos, se quedó sin combustible, quedaron a la deriva.
2: Pero
0: decidieron lanzarse a nadar.
2: Pero el caso es que, Andrés, ellos dijeron, ¿no? Dice, al poquito de encender la moto comenzó a hacer un ruido y nosotros preguntamos, ¿será que es que no tiene gasolina? No, tranquilo, que eso tiene gasolina y aguanta. Efectivamente, a los 10 minutos ya no iba ni para adelante ni para atrás. Y parece ser que había oleaje y para llegar a la orilla eso se les complicó y pasaron 20 horas hasta que los encontraron. Pero el final fue feliz, pero pudo haber sido no tan feliz.
0: Sí, exactamente. El presidente electo Abelardo de las Piedras estuvo pendiente de este tema y fue el que informó públicamente de, afortunadamente, escribió gracias a Dios, bueno, y el gobernador también de Bolívar, gracias a Dios Jerónimo y Luciana aparecieron sanos y salvos, están en Barú Pueblo y he dado instrucciones para que sean trasladados a un centro asistencial en Cartagena. Es una noticia que se ha presentado en la última hora. Está la FM tarde, pero llegó ya en segundos. Vamos a oír una historia muy bonita de un actor colombiano que puede servir para muchos. Se replica esta historia y les puede ayudar a muchas personas. Ya en segundos les contamos. Está la FM tarde, pero llego.
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0: Bueno, pues vamos a hablar con Alejandro Baena, actor colombiano, que pues ha participado en varias series. Creo que Alejandro estuvo, entre otras, en Rigo, ahorita nos va a confirmar, y habló sobre la vulnerabilidad masculina, y tiene un podcast que se llama Abre tu Ventana, 15 años atrapado en la adicción a la marihuana, y vamos a hablar sobre eso. Alejandro, ¿cómo te va? Bienvenido a Tarde, pero llego de la FM.
8: ¿Cómo están? Muchísimas gracias por tenerme. ¿Cómo les ha ido?
0: Bueno, usted estuvo en Rigo, ¿verdad?
8: No. Me hubiera gustado, pero no.
0: Bueno, ¿en qué series ha estado usted? Para que nos recuerde un poco su vida como actor.
8: Sí, señor. Yo salí en una serie que salió en Amazon que se llamaba The Flowers. Y yo hice producciones en Estados Unidos, películas cortas, Milking It. Salí en un invitado en Manes también, hablando portugués.
0: Ah, qué bien.
8: He hecho cositas ahí varias y pues bueno, sí tengo una gran formación en Nueva York. Estudié en Lee Strasberg y bueno, mejor dicho.
0: O sea, pero su carrera casi la lleva fuera de Colombia.
8: Sí, más que todo ha sido en Estados Unidos, y ha sido mucha formación, ha hecho teatro y esas cosas, pero digamos que oportunidades así como grandes, pues todavía no.
0: Bueno, vimos que en redes sociales que tiene un podcast llamado Abre tu Ventana y estuvo confesando sobre su adicción, 15 años adicto a la marihuana. ¿Cómo lo superó? ¿Ya lo superó?
8: Sí, ya llevamos 4 años y medio, gracias a Dios, limpios.
0: Sí.
8: Hoy en día ya no tomo trago, no fumo, no, nada. Ahí vamos firmes un día a la vez.
0: Sí, ¿y cómo fue? ¿Cómo fue ese trabajo, ese proceso para dejar la adicción?
8: Pues hermano, la verdad me tocó, tuve que pasar un buen proceso, tuve que entrar en 2 casas de rehabilitación, y ya pues en la segunda con los compañeros y con las terapias y con las herramientas que se me dieron en ese programa, pues he podido lograr todo este tiempo limpio, por decirlo de alguna manera, pues con las herramientas que se me dieron.
2: Alejandro, hay una gota que rebosa el vaso, porque me imagino que uno cuando está en ese proceso pues la embarra y la caga, o simplemente se levanta claro, sintiéndose mal y trata de dejarlo muchas veces. Pero ¿cuál es ese momento que dices, no, es ahora o nunca? Es decir, hay como te vuelvo y te repito, esa gota que colma el vaso que dices, ya no puedo más.
8: Pues Eva, son 15 años en los que todos los días haces lo mismo, ¿no? Todos los días te levantas y haces la misma locura, todos los días... Es como un círculo vicioso y se vuelve un hábito y ya no puedes tú vivir sin la droga, sin la marihuana en mi caso. Y para llegar al punto que al fondo, como lo llamamos nosotros, son fondos en los que pues primero yo, gracias a mi familia, gracias a mi gente que me rodea, pues fueron los que me empujaron, por decirlo de alguna manera, a tomar esta decisión de meterme en estas casas de rehabilitación, porque la primera pues no tuvo ningún efecto en mí. Duré otro año más haciendo lo mismo y peor todavía, en un estado de ansiedad, de depresión, incertidumbre, ¿no? Y una pérdida de identidad absolutamente gigante. Pero ya entonces es la familia, ¿no? La familia pues que de alguna manera sufren igual que uno, peor, porque pues ven a su miembro de familia, a su hijo, a su hermano, a su amigo, lo ven tan destruido. Y lo peor es que uno como adicto a veces no se da cuenta, ¿no? Uno cree que pues yo creía que yo era así, yo creía que ese era mi destino y pues la marihuana era lo único que me ayudaba. Y la marihuana era lo que más me estaba hundiendo. Entonces, pues, para responderte tu pregunta, básicamente fue el amor de mi familia, ¿no? Es decir, hey, tienes que hacer algo al respecto porque tú no estás bien, tú no eres normal, o sea, tú estás enfermo. Y ya, pues, ya uno tiene que aceptarlo y aceptar eso, pues, es ir en contra del ego. Y el ego de un drogadicto, pues, es bastante grande. Y ya uno acepta la ayuda y ya después de ahí, pues, tienes que aceptar y pues, asumir la terapia como te venga, porque es un tema muy confrontante.
9: Alejandro, quería preguntarle por lo de la terapia. Es decir, viene el primer día en el que usted estuvo limpio, como dice. ¿Uno cómo hace para contener las ganas de fumarse, como diríamos antiguamente, un varillo? Es decir, se muerde un caucho, tiene que estar acompañado por alguien todo el día, toma agua claro, como loco. Es decir, ¿qué es lo que hace uno? ¿O muerde la almohada? ¿Qué es lo que hace?
8: Hermano, lo que le toque hacer, pegando un fumo a las paredes. En mi caso, a mí, como yo estaba contenido en una casa, como yo entré a una casa de rehabilitación, pues ahí no hay consumo, es imposible, uno está contenido, ¿sí? Entonces, digamos que esos primeros días son difíciles porque usted está acostumbrado a hacer una cosa una y otra vez todos los días, y sin eso, pues en mi caso yo no podía vivir, o sea, uno también es obsesivo compulsivo. Entonces le mete una idea en la cabeza y uno la tiene que ejecutar, porque hasta que no la ejecutan no le quitan la idea de la cabeza. Entonces, en mi caso, pues como entré en esta casa, había un grupo también de gente que estaban las mismas y entre nosotros pues nos ayudamos, y pues además pues no tenemos el acceso a la droga. Pero cuando yo lo trataba de hacer solo, sin buscar ayuda, dándomelas de, pues, buscando de alguna manera hacerlo yo, no duraba más de 2 o 3 días antes de que la ansiedad y la misma cabeza me convenciera a volver a buscar mi sustancia, que en este caso es la marihuana.
1: Alejandro, una pregunta. Para todas esas personas que dicen que la marihuana pues es una planta súper buena porque pues es natural y no te hace daño, no está comprobado que no hace daño, ¿tú qué le dirías?
8: Yo les diría que tengan mucho cuidado con esas ideas pendejas, porque yo también caí en eso. Y yo fumaba marihuana porque eso no me iba a morir, yo no me iba a morir de una sobredosis, y era una mata, y era natural, y Dios la puso en la tierra para que nosotros no la fumáramos toda. Y esos son malinterpretaciones muy peligrosas. La marihuana es una droga muy peligrosa porque la gente cree que uno se vuelve adicto, eso no es tan dañino como la cocaína, como el trago, pero te empieza a envolver y te empieza a tragar y yo me volví un man de la calle. Gracias a mi familia tenía una casa.
0: Wow.
8: Pero yo vivía en un desorden y todo era un desorden y la falta de identidad y la marihuana, y mira uno como flotando y no, la marihuana es una droga sumamente peligrosa y pues yo no recomiendo hacerlo así como extracurricularmente, como se ha normalizado últimamente, desafortunadamente.
2: Yo ahí sí, como sé que mucha gente estará pensando lo que pienso yo evidentemente, por ejemplo, yo no he fumado marihuana nunca, no me ha molado nunca, pero he hecho otras cosas. Pero mucha gente estará pensando, diciéndole a Carlos Marín, no hay que idealizar la marihuana, pero el alcohol tampoco.
8: No, de acuerdo, pero es que todo en
2: por eso, es que a lo que voy es que lo dice, pues quiero decirte, el alcohol, estoy segura que en esta mesa todos en algún momento nos hemos pasado y hemos tomado, y pues lo mismo que la mayoría, hay mucha gente que fuma y la controla, y luego está el que no y se descontrola. Lo que hay que hacer es siempre todo bajo el control. Si no se prueba, mucho mejor, pero hay gente que fuma y que no ha llegado a los extremos de Alejandro. Igual que el alcohol con mucha gente. Hay gente que se vuelve alcohólica y hay gente que controla el alcohol.
0: Y al juego,
2: no estoy haciendo apología, sino que lo que quiero...
8: Al sexo, exacto, a las como personas, todo,
9: al chicharrón.
8: A todo, al chicharrón, a la morcilla, todo esto, pero todo esto también son las personalidades. Entonces, si tú tienes una personalidad que te gustan los excesos y te gustan los vicios, yo desde chiquito fumaba cigarrillo, o sea, a mí me encantaba el cigarrillo. Y antes de fumar marihuana tomaba trago jueves, viernes y sábado, pero pues tomaba trago, ¿me entiendes? Y ya cuando empecé a fumar marihuana, pues ya me encontré algo que no me daba guayao y que me ponía a pensar una chimba, y ahí me quedé 10 años, 15 años de la vida pensando y sin hacer nada. O sea, me desperdicié absolutamente, eso, totalmente.
2: ¿Uno cómo lo controla? ¿Tratas de no estar con gente que fume? ¿O uno trata de rodearse de un entorno que trate de no llevarlo hasta allá?
8: Claro, hoy en día, la verdad, a mí no me gusta olerla. A mí no me gusta. Yo no podría estar al lado de gente que me fume al lado. No, yo llevo 4 años limpio y, siéndote honesto, a mí, pues yo todavía no puedo. He tenido varios días donde he dicho, pues pucha, qué rico un corrito, pero gracias a Dios uno empieza a pensar en las consecuencias, ¿sí?, de esas decisiones, porque es que a la final todo termina siendo una decisión. La primera vez que fumé, pues fue una decisión que tomé, y tomé la misma decisión durante 15 años, y pues ahí está el tema, ¿sí? A hoy en día yo soy una persona, pues, que ando solo, o sea, soy muy solitario. Obviamente tengo mi pareja, tengo mi grupo de apoyo y todo, pero sí, yo como una persona que está tratando de salir de eso, yo no recomiendo, pues, rodearse de eso y tener a los amigos que lo estén apoyando o tratando de convencer de hacerlo, porque pues eso no ayuda en nada.
0: Claro.
8: Si la decisión es uno querer, pues, tratar de no estar ahí, pues es mejor evitarlo, ¿no? Creo que es algo de sentido.
0: Bueno, su podcast se llama Abre tu Ventana. Gracias por compartir algo tan íntimo, algo de su vida personal, pero creo que le va a ayudar a mucha gente. Y qué bueno que esta también, la FM Tarde Pero Llego, sea una ventana para saber que sí podemos salir de una adicción.
8: Así es. Muchas gracias a ustedes por el espacio. Abre tu Ventana es un podcast espectacular donde pues yo le abro la ventana, ayudo que las personas de grandes éxitos puedan abrir sus ventanas, y a través de las historias pues es hacer sentir a las personas que están pasando por un momento difícil, así como lo pasé yo. Yo me sentía solo, yo sentía que yo era el único inútil del mundo que le tocaba vivir esto, y eso no es verdad. Entonces, para que alguien que esté pasando por ahí, pues vaya ahora a tu ventana o escuche este programa y diga, pucha, si este man pudo, yo también puedo.
0: Eso.
8: Sí, y para las familias también, ¿no? Los papás, los hermanos que de pronto estén pasando por un proceso en que un familiar, un hijo, un hermano, un primo estén teniendo un tema de adicción, pues hay el apoyo familiar, el amor, ¿no? El amor y la paciencia y la empatía son muy, muy poderosos, y pues nunca abandonar a esas personas, porque la verdad, en esos estados uno está muy solo, muy confundido, Y pues si uno es adicto es porque hay muchos vacíos dentro de uno.
0: Bueno, pues ahí está Alejandro Baena, búsquelo también en Amazon Prime, la serie The Flowers, haciendo el papel de Andy Warhol, actor colombiano triunfando en los Estados Unidos, también ha estado en películas como Pablo Choi y Una pareja en cuarentena. Así que gracias por estar aquí en Tarde Pero Llego, Alejandro Baena, muy amable, muy querido. Gracias.
8: A ustedes muchas gracias, que estén muy bien, gracias.
0: Esta es la FM, vamos a hacer una pausa de hidratación. Aquí está. Uno. Sí. Pausa, pero seguimos. Contenidos digitales a través del canal de la FM en YouTube. También estamos con nuestros clips en TikTok, en Instagram. Ahí nos pueden ver también los mejores momentos del programa en la FM, en todas las emisoras de la FM. Y ya se viene Marruecos, Países Bajos, partida. Uy, qué lástima que se vaya uno de los dos del Mundial. Yo pensé que iban a llegar más lejos. Marruecos o Países Bajos. Marruecos que fue semifinalista en la pasada Copa del Mundo en Qatar. Y Países Bajos, Países Bajos.
1: ¿Y por quién van sus monedas?
0: Mis monedas, pues, como lo de Paraguay y Alemania, vámosle por Marruecos.
1: Ok.
0: ¿Le parece?
1: Muy bien. Voy por Países Bajos.
0: Bueno, esperemos a ver qué pasa todo a través de la FM, pero nosotros seguimos. Tenemos más cosas para contarles aquí en la FM en esta edición petita. Ya venimos. 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
1: El emperador prepara su setlist salsero.
2: Sí, balada vuelta salsa. Anda y ve, Frankie Ruiz.

0: bien, qué buena canción. Frankie Ruiz es un genio, oh, monstruo, tremendo. Leyenda. Una vida licenciosa, ¿no? Como la de...
1: ¿Como la de quién?
0: Como la de Héctor Lavoe, que fue un grande salsero, okay. Pero hablando de lo que hablamos ahora con Baena, sí. Va conectado con la misma historia, las adicciones.
1: Pensé que iba a decir, licenciada, como la que tuvo nuestro invitado.
0: Sí, usted tuvo un incidente con una azafata en un avión, ¿no se acuerda?
1: Sí, no.
0: No lo leyó en su biografía.
1: ¿Sí?
0: Sí.
1: ¿Qué hizo?
0: No, pues molestó a una azafata y lo tengo que sacar de un avión y estaba... Con sus licores de más. Frankie Ruiz, tremenda voz de la salsa. Oiga, mire, hay hinchas colombianos por todo Estados Unidos. Y encontramos a uno, más que hincha, un gran amigo, periodista, corresponsal. Mucho tiempo trabajó en esta casa, en NTN. Juan Pablo Rosso está saliendo al estadio de Boston. Juan Pablo, cuéntenos cómo está el ambiente después de Paraguay, Alemania, hombre. ¿Y cómo están? Juan Pablo está en Radio Capital, colega también. Cuéntenos cómo está ese ambiente en el estadio de Boston. Después de la clasificación de Paraguay a octavos de final y la eliminación de la poderosa Alemania.
2: Pues Andrés, les damos un tremendo regreso rumbo a Boston y les puedo decir que el ánimo de los alemanes es un lúgubre, bastante triste y con toda la razón. Un poco desilusionados, tres en algunos duermen, otros se están mirando en su celular. La verdad es que no es muy festivo el ambiente en este punto donde yo me encuentro, pero los paraguayos sí, obviamente, reaccionaron con toda la alegría y con toda la satisfacción de haber saltado una selección histórica de Alemania. Sí. Mucho menos los paraguayos que los alemanes que habían en el estadio, hay que decirlo, y jugaban para Alemania muy de local. Sí. Último estadio que además no se llenó, Andrés.
0: ¿No? Pero en la televisión se veía lleno.
2: En las últimas tribunas, en las de más arriba, en el Gillette Stadium, o bueno, el estadio de Boston, que es como toca llamarlo durante el Mundial, es una bolsita, entonces a veces en 66.000 personas. Ya. En esas últimas tribunas, en las de más arriba, había algunos claros sin gente, también en la zona de lo que se llama el hospitality, que es las boletas que tienen un incluido servicio de comidas y de bebidas. Ahí también son todas las del sector, digamos, de oriente.